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0: 100.7, señoras y señores, seguimos bailando al estilo de la tecnobanda. Y si no nos creen, váyanse a través de redes sociales de la mejor FM Tehuacán, porque hace un instante hicimos bailar al buen Migue, que nos dio sus mejores pasos de tecnobanda.
1: El gato se prendió.
0: No manches, es que se puso a cantar la del nuevo sencillo, la de El Gato y Yo de Amanda Miguel en la versión de la Superbanda.
2: ¡Radar!
3: Y va de nuevo, profe.
1: ¡Ay, vientos! Oigan, estamos en pleno 2026 y vemos que siguen sacando música, haciendo presentaciones y llegando a nuevas generaciones. ¿Qué está viviendo Superbanda Radar en este momento de su carrera?
2: Pues estamos haciendo, como les digo, no hemos dejado de trabajar desde entonces. Sí hubo un tiempo que se vienen corrientes nuevas y baja el ritmo de trabajo, baja el ritmo de todo, ¿verdad? Entonces, ahora que resurge esto de la quebradita, acabamos, también tenemos ahí un tema atrasito de Yo No Te Pido La Luna, un tema que se llama Lamento Boliviano, que nos daba mucha satisfacción. Porque donde lo presentamos, lo canta la gente. Te voy a platicar algo así chistoso. Estuvimos en la Ciudad de México hace como un mes, ahí en un evento, en un antro que era de mucho rockero, había ahí. Y ese tema de Lamento Boliviano, pues obviamente es un himno de los rockeros.
0: ¡Claro!
2: Y tú sabes que a los rockeros, a ellos les gusta, como que son conservadores. Su música a ellos no les gusta que otro...
0: Que se les modifique, ¿no?
2: Exactamente. Entonces yo me acuerdo que estábamos ahí en un antro, la banda Radar, y que el gato y yo, y todos los temas que tenemos, y lo, ay, les doy uno nuevo, que Lamento Boliviano, y lo, uno todo rayoneado, como decimos nosotros, ¿verdad? Rockero, todo con su atuendo, y lo empezamos. Y yo estoy aquí, borracho, y nomás hizo, no mamen, no mamen. Pero les quedó chingona.
0: Eso es lo chido, ¿eh? Sí, sí. Ese es el abrazo de otro estilo de música que llega a sus manos y le dice, ¿saben qué? Bienvenido.
2: Sí, así nos dijo. Ah, no mamen, cuando le empezó a ir, pero dijo, no, les quedó chingona.
0: Pues perfecto, señores y señores, agradecemos la presencia de los amigos de Superbanda Radar que hoy nos acompañaron en cabina, la gente a través de redes sociales, síganos también, son más de 36 años de éxito, les agradecemos de corazón que hayan
2: visitado la gente guacalera
0: y los esperamos próximamente para algún evento, estaría chido, ¿eh?
4: Claro que
0: sí,
4: pues ustedes cuando nos inviten, nosotros con mucho gusto, aquí venimos, aquí tenemos una oficina de presentaciones aquí en
0: Tehuacán,
4: en Puebla, así en Tehuacán. ¿Cómo se llama la oficina? Tierra de Artistas.
0: Okay.
4: Ahí pueden encontrar y hacer información, la agenda, toda la información.
0: Así que, tengo fiesta, amigos de Superbanda de Radar. Y hay chupe gratis, ¿verdad?
4: ¡Vámonos! Primera comuniones, bautizos, divorcios, todo.
0: Perfecto. Pues ahí está. Gracias, mi estimado Alejandro, mi estimado Miguel y el fundador,
2: Emilio,
0: Emilio. Sí. Que llegaron también a Camino a la Mejor FM.
2: Sí, muchas gracias. Al contrario, a ustedes, a la gerencia, a toda la producción, a todos los locutores, a ustedes, muchas gracias de veras por este espacio, estamos bien agradecidos, no saben de veras qué gusto y satisfacción nos da cuando nos reciben así bien y las entrevistas apenas como esta, muchas gracias de veras.
0: Yo creo que nos quedamos picados, ya habrá una próxima vez,
2: claro,
0: así
2: que
0: como hicimos en el Forner, les agradecemos, señores, y desde el corazón de Tehuacán, Quino 1 Sur 112, Colonia Centro, en la mejor FM 100.7, tuvimos en cabina.
2: Oye, perdón.
0: ¡Radar!
2: Perdón, nada más un segundo, sí quiero enviar un saludo muy especial a toda nuestra gente de Durango que siempre nos apoya, siempre que nos dicen que cuando estén en radio y televisión, mándenos un saludo, por supuesto, nuestra gente de Durango que siempre nos apoya. El dicho es que nadie es profeta en su tierra, pero nosotros sí, gracias a Dios, la gente de Durango nos apoya y les enviamos saludos. Estamos en Tehuacán, Puebla, y desde Tehuacán les mandamos un saludo hasta Durango. ¡Y va de nuevo!
0: Gracias.
1: Gracias. Desde la mejor FM Tehuacán,
0: agradecemos a todo el equipo.
1: Gracias.

0: Y aquí nomás desde La Mejor FM 100.7 recibamos al doctor Benjamín, quien ya está en la línea para platicarnos de salud. Doctor, ¿cómo estamos? Muy buenas tardes.
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1: Es una razón para odiarte, ya son las 6 de la tarde con 36 minutos. Josh Favena llegó con No me lo mandes decir y me desespero con los Jaguarú. 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
1: Exacto, sin resentimientos, este tremendo rolón que llegó a Brindis por siempre. Además, escuchamos a El Javi con Lenny Ramírez, el tema se llama HD. 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
1: Y hablando de la lucha, este tema con este cerramos. Ellos son los Reales de Nuevo León. Llegaron
0: los luchadores.
1: Aquí nomás, si Dios te permite, nos escuchamos el próximo lunes.
0: Bye, bye.
1: Se quedan en buenas manos porque llega Marichu García para conquistarte en las noventeras y mucho más. Y mañana no se pierdan la programación perrona que viene variada con sabor para toda la banda. 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
1: Flachazo grupero con el reportero. Oye, los recoditos. Ah, es que son muy buenas las producciones de los recoditos. Traen esta rolita ahorita de Hash. ¿Te acuerdas la de Ex de Verdad? Y pues los recoditos la trajeron a banda. Les quedó de aquello totas. De verdad, está sensacional. Y se llama Ex de Verdad. Así es que, pues es la de las Hash, que pues canta algo así medio fuertezón, ¿verdad? De que, pues, no sé, ¿verdad? Que está bien enamorado uno de la ex y, o del ex, ¿verdad? Cada quien. Y pues se lo encuentran otra vez y dicen, ah, no, si me anda ni manda. A otra tragedia, ¿no? A otra mala decisión. Nah, ya bien por los recoditos y las Hash, pero aquí no cantan las Hash, nomás son los recoditos, pero la rola es de ellas. ¡Puerta!
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0: se acabó.
1: Y aquí nomás, en la mejor FM 100.7, escuchaste a Vero y Quique Giles con Quiero Volar, Mírame de la Misteriosa y nomás los recuerdos de Invasores de Nuevo León. Ha llegado el momento de decirte que me acompañes, porque el reloj, cuando marque las 10, regresa a las noventeras conmigo. 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

0: Y aquí nomás, en la Mejor FM 100.7, acabas de escuchar esta historia fabulosa musical con la que arrancamos este viernes en las noventeras de la Mejor. Mucha gozadera, mucha sabrosura, bastante movidito, así que ya sabes cómo va estas dos horas. Empieza a enviar WhatsApp al 238-152-8794. Soy Marichuy García. Gracias por estar sintonizando la frecuencia 100.7. Arrancamos con esto bien noventero, la historia de un taxi en esta colaboración que hace Marc Anthony con Ricardo Arjona. Después de ahí brincamos con La Chica Dorada y Amor de Mujer con Paulina Rubio. Y cierra este primer bloque, Tonta. Gracias por sintonizar la frecuencia 100.7, la Mejor FM Tehuacán, la estación que te lleva a la mejor lucha, ¿sí? Y por supuesto, que trae el gasolinazo para ti. Así que ya lo sabes, pues empieza a enviar WhatsApp audio, marca, cabina. Tú dime cómo quieres pedir tu rola y aquí la colocamos esta noche. Empieza a contactarnos. Gracias a la terminación 4202 que nos está compartiendo. El día de hoy estuvimos jugando a la lotería y tú ya tienes todas las cartas de la lotería. Yo sí, y están desde muy tempranito con todo el team de La Mejor FM 100.7. Yo soy la carta número 9. Ahí deja tus comentarios, regálame tus mensajes que te voy leyendo el día de hoy a través de Facebook. Pues bien, ¿ahora qué les parece si nos vamos a saltar para el Cono Sur? Era por ahí inicio de los 2000. Cuando este grupo llamado Miranda nos hacía explotar con varias canciones. Y esta en lo particular a mí me encanta. Y la verdad es que tiene sabor a viernes. Aquí nomás en La Mejor FM 100.7 es Miranda y Don.
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0: Y aquí nomás, en la mejor FM 100.7. ¡Ándele! Acabamos de escuchar a Ricky Martin, sí. Y bueno, te cuento que al inicio de este bloquecito viajamos a 1993 con la canción Help, Ayúdame, de mi banda El Mexicano. Esa locura del 93 que adaptó a lo grupero el clásico de los Beatles, Help. De ahí le brincamos con María en 1995 y la energía inconfundible de Ricky Martin. Era el álbum A Medio Vivir. Soy Marichuy García en las noventeras de La Mejor FM 100.7. Veme platicando en el WhatsApp qué recuerdos te trae esta época. O bien, si quieres hacerlo de la manera convencional como nos comunicábamos en aquella época de los noventas y los ochentas, llama a cabina al 238-3820-383 y al 382-3240. Ahora, para seguir, viajemos al año 92 y el estilo inconfundible del grupo Mandingo y obviamente esta inolvidable titulada Y te vi con él, producida por el gran Guadalupe Esparza. ¡Disfrútala! Aquí nomás en La Mejor FM, Tehuacán.
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2: Esto se va con un saludo muy especial hasta Coscatlán, Puebla. Y por supuesto, para el profe Jesús. ¡Diviértanse! Esto se titula El Tiburón. Ellos son Proyecto 1. Aquí nomás, en la mejor FM Tehuacán.

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1: Y aquí nomás en la mejor FM 100.7 acabas de escuchar Sí a Proyecto 1 con El Tiburón. Y esto que está cerrando es la magia pura del año 92, compacto entre los dos del álbum debut de Thalía bajo el sello de Melody, toda una leyenda. Soy Merche García acompañándote esta noche a través de la frecuencia 100.7, la mejor FM Tehuacán. Gracias a los que se están comunicando a través de la línea telefónica y por supuesto también que nos hacen sus comentarios a través del WhatsApp de la mejor FM. Gracias también por todos los comentarios que nos están dejando a través de nuestras redes sociales, la mejor FM 100.7. Por todos tus comentarios en estas maravillosas fichas que somos ahora de este, pues de esta lotería. Gracias, banda, por estar disfrutando con nosotros a través de la mejor FM Tehuacán. Ahí déjanos todo tu cariño, déjanos tus comentarios. Quiero irte leyendo esta noche y, por supuesto, acompañándote. Oigan, ahora les presento esto. Cambiemos totalmente de ritmo. Prepárate porque viajaremos al 93 con el fenómeno global de Los del Río. Y obviamente, su inolvidable Macarena. Se vale pararse en donde estén y hacer la coreografía. ¿Te acuerdas? Aquí nomás, en la mejor FM 100.7.

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0: tú crees, Leo, de eso?
1: Te repasaste.
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Julieta, excelente noche. Si apenas estás dándote cita en la frecuencia de la mejor FM Tehuacán, te saludo. Soy Marichuy García y qué rico se siente recordar esos años 90 que se quedaron grabados bien adentro en el corazón. Quédate conmigo porque esta hora está llena de pura joya musical. Arrancamos este viaje con una salsa romántica que nos llegó directo al alma, obviamente. Era 1999 y Maelo Ruiz nos ponía a bailar este cover de Luis Miguel y Te Va a Doler, que no vino incluido en su aclamado álbum y que dedicó este tema con el corazón hecho pedazos. Seguimos la bohemia con otra leyenda porque en el 96 Leo Dan nos regaló el disco Canta a Celia, una joya donde unió su talento con la inconfundible e inolvidable voz, obviamente, esta rola hermosísima, una combinación simplemente histórica para bailar. Y es que en ese álbum hacía dupla con la guarachera mayor. Y para cerrar este primer bloque con pura sabrosura, llegamos a 1996 con el álbum Súbete a mi Voto de Los Felinos, sí, que nos puso a bailar a todo pulmón Yo Quiero Quebrarte. ¿A poco no te acuerdas de los pasitos prohibidos en los bailes de fin de semana? Y que no hace muchos años la volvimos a retomar porque Yo Quiero Quebrarte lo pusieron precisamente en un tren de TikTok. Y pues, con esto arranquemos nuestra segunda hora de este viaje musical. Para levantar el ánimo, ponerle sabor, nos venimos cruzando el continente. Era 1997 y el disco de estos, pues, rockeros onda latina, Rabanes, nos hizo poner de fiesta y nos hizo brincar en todas las pistas con su inolvidable Señorita, a mí me gusta su style. Manda WhatsApp audio, envía, haz tu llamada y pide tu rola. Aquí nomás en la mejor FM 100.7. A mí también me gusta tu style. Aquí nomás en la mejor FM 100.7. Vamos a bailar.

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1: Esta es una de las muchas historias que suceden conmigo. Primero fue el susto cuando lo de León aquel. Después era prohibido fumar y me encontré con dinamita. Todo eso sin contar el tremendo impacto que me llevé con la historia de la chica del gorro.

0: ustedes me perdonan, pero ahora yo me voy. Existen mil muchachas que quieren salir conmigo, pero todo es por causa de mi cacharro, ¿saben? Voy. Bye.
1: Y aquí nomás, en la mejor FM 100.7, escuchaste esta joya romántica del 93, La Carcachita, incluida en el álbum Corazón de Pirata de nuestro querido Roberto Carlos. Soy Merche García, cuéntame, ¿a qué persona especial le dedicabas estas baladas? ¿También disfrutaste de autos, moda y rock and roll? Esa es una rola bien ochentera, pero que Berenice la rescatara por ahí de la década de los 90, con estas, pues, haciendo precisamente estos covers para recordar la época. Y para encender el ambiente, llega la energía de los 90, vamos a viajar al 98 con esta explosiva colaboración entre Magneto y Mercurio, dos de las boy bands así más queridas de la época, con esto que se llama 40 grados, un cover del español Sergio Dalma, Dalma que puso a bailar a toda la generación. Aquí nomás, en la mejor FM 100.7. ¡Excelente noche!
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0: Señor.
1: Y aquí nomás en la mejor FM 100.7, esto que acabas de escuchar fue Mariana Ciovani con Mermelada, y cerrando ya prácticamente la emisión de este día, pues nada más y nada menos que las Click con esta rolita llamada Duri Duri. Sí, esta versión que te soné fue al lado del clásico Polymarch. Y para mantener arriba la energía, pues 1991 nos dio este éxito, un cover del proyecto italiano Click que conquistó todos los antros. Ya escuchaste. Y bueno, pues soy Marichuy García, fue un placer estar contigo. 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Y prepárate, porque la semana próxima, precisamente el viernes 18, estaremos dando gasolinazo. Te estaremos cargando el tanquecito, bebé. Soy Marichuy García, mañana te espero en punto de las 6 de la mañana en las tandas de La Mejor. Después de ahí, acompáñame junto a Pancho Tlacuache en Los Morros de La Mejor, y tendremos un especial mexicanísimo. Ahora, ¿qué te parece si viajamos a 1989? Fue lanzada en el 90 con esta canción que se llama Banana. Es Garibaldi, un clásico adaptado del éxito original de Harry Belafonte. Aquí nomás, en la mejor FM 100.7. Bebés, hasta mañana. Pórtense bonito y disfruten esta noche en compañía de la frecuencia 100.7. Ya les dije todas las buenas noticias, así que pásensela sensacional. Hasta mañana. Besitos de viernes.

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0: Cafecitos. Bienvenidas y bienvenidos a Revista del Consumidor Radio. Soy su abue Angie y hoy en el platillo sabio los voy a consentir elaborando un platillo tradicional con ingredientes de temporada de nuestro campo mexicano. Un delicioso pozole blanco con su respectiva salsa. Los ingredientes que vamos a necesitar para el pozole son 1 kilogramo de maíz pozolero precocido, 2 cebollas blancas, 2 cabezas de ajo grandes, 1 kilo de carne de puerco en trozos, 1 kilo de retazo de pollo, 3 cubos de consomé de pollo, sal de grano y 9 hojas de laurel. Para la salsa, 6 chiles de árbol del que pica, 12 chiles de árbol del que no pica, 2 dientes de ajo, 2 jitomates, 3 cucharadas de vinagre de manzana, sal molida y orégano. Para acompañarlo, col, orégano, rábanos, limones y tostadas. Vamos al procedimiento. En 3 ollas grandes ponemos a hervir suficiente agua y agregamos a una de ellas el maíz pozolero. Para dar sabor, cocemos el maíz con hojas de laurel, un cubito de consomé de pollo y sal. Además, agregamos 5 dientes de ajo y una cebolla previamente licuados y dejamos cocinar hasta que el maíz reviente. Colocamos en una de las otras 2 ollas el pollo y en la otra la carne de cerdo. En cada una agregamos 3 ajos, media cebolla, 3 hojas de laurel y sal. Tapamos y dejamos que cueza aproximadamente durante una hora. Una vez que todo se haya cocido, vertemos el caldo de puerco, el caldo de pollo y la carne a la olla donde está el maíz. Por último, lo dejamos hervir 5 minutos para que se mezclen los sabores y listo. Para la salsa, licuamos los chiles, el jitomate, los dientes de ajo, el orégano, el vinagre de manzana y la sal. Debemos estar atentos para quitar la espuma que se pueda formar. Para su emplatado, servimos el pozole bien caliente y lo acompañamos con carne deshebrada, col, rábanos, cebolla, orégano, limón, la rica salsa de chile de árbol y tostadas. ¡Y listo! Así de fácil es preparar nuestro pozole, nietecitos. Recuerden que el platillo sabio Profeco, además de tener buen sabor, es muy fácil de preparar. Aporta un balance nutricional y rinde para varias porciones. ¡Anímense a prepararlo! Y cuéntenos en nuestras redes sociales cómo les fue, nietecitas y nietecitos. No olviden que también pueden ver esta receta en el canal de YouTube Profeco TV. Soy su abue Angie y me encantó compartir esta receta con ustedes en Revista del Consumidor Radio.
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2: Después de la preparación del platillo sabio Profeco de este mes, estamos en la cabina con la abu más querida de México, la abue Angie.
0: Ay, nietecita, muchas gracias por decirme así.
2: No, pues sí, es todo un gusto que nos acompañes y queríamos platicar acerca de cómo te sientes, cómo fue que surgió esta incursión en las redes sociales.
0: Pues mira, me siento bien contenta y esto de las redes, pues la verdad es que yo no quería, nietecita. Yo tenía mi trabajo, era comerciante, duré más de 50 años, pero al llegarme la edad, pues ya no es lo mismo. Ya no tenía las mismas fuerzas, las mismas ganas, y pues me ponía a llorar y mis hijas se dieron cuenta y me dijeron, no, vamos a hacer videos, dice, porque no queremos que te enfermes.
2: ¿Y cómo fue que surgió hacer videos de cocina? O sea, ¿tú ya tenías este amor por la cocina desde hace tiempo o cómo fue que decidieron comenzar a hacer recetas?
0: Pues sí, o sea, toda mi vida cociné. Porque por ser ama de casa, porque yo andaba con mi abuela, y así surgieron. Así surgió lo de hacer las recetas, porque me decía mi hija que, oye, ma, ¿por qué no hacemos recetas de comida? Tú las haces, tú cocinas bien sabroso. Le dije, no, mija, a ti te gusta porque eres mi hija, pero a las demás personas no les van a gustar. Sí, ma, que no sé qué, que no sé cuándo. Y le digo, bueno, ¿qué te parece si mejor enseño cómo se escoge la fruta, la verdura? Porque luego los nietecitos que no saben, pues van comprando y no saben.
2: Sí, no.
0: Y así fue como empecé primero, enseñando cómo se compra la fruta.

0: fruta, la verdura, los abarrotes, y ya después vinieron lo de las recetas.
1: ¿Y estos conocimientos cómo los fuiste adquiriendo? ¿A ti te los enseñaron o tú empezaste observando de tu mamá, de tu abuela?
0: No, pues yo fui comerciante más de 50 años y pues mi negocio era de frutas, verduras, abarrotes, chiles secos, entonces ahí aprendí.
1: ¿Y cuál es la particularidad de este pozole blanco?
0: El blanco lo hago porque hay nietecitos que no comen chile.
1: Sí.
0: Entonces yo lo hago con ese fin de que, pues la comida es para disfrutar. Yo lo hago con el fin de que los que no comen chile, pues que lo disfruten, ¿no? Y ya los que comen chile, pues ya les hago otra salsita.
1: Muy bien, y así ya cada uno escoge el nivel de picor que quiere para...
0: Y comen todos.
1: Sí.
0: ¿No? Porque cuando hacen una comida picosa para todos y los que no comen chile, tenemos que pensar en todos los nietecitos.
1: ¿Y la incorporación de la col en vez de la lechuga?
0: Ah, lo que pasa es que, bueno, yo le echo col porque cuando sirves el pozole se tiene que servir caliente porque es carne de puerco y si no se hace como ceboso. Uh-huh. Entonces cuando lo servimos está bien caliente y cuando le echas lechuga, la lechuga se apaga. Se hace así como aguadita.
1: Sí.
0: Y a mí no me gusta. Y la col se queda durita.
1: Ok.
0: Por eso, pero igual pues se puede servir con la lechuga.
1: ¿Y no contrasta con el sabor del caldito?
0: Pues para mí no, pero es cuestión de gustos. Por eso nosotros cuando hacemos en la casa ponemos lechuga y ponemos col.
1: Y así que cada quien.
0: Sí, porque siempre trato de que todos coman, ¿no? O sea, porque si a mí no me gusta la lechuga, pues a los demás sí, ¿no? Entonces así se trata, lechuga y col.
1: ¿Y qué significa para ti acompañarnos hoy en la Profeco para preparar el platillo sabio del mes?
0: Ay, pues me da mucho gusto, me siento muy contenta de que se fijen en esta abuela. Me dio mucho gusto que ustedes me buscaran y me siento útil, nietecita. Yo soy una señora ya grande y yo quiero que el día que yo me retire de aquí, quiero que todos mis nietecitos dejarles algún aprendizaje.
1: Muchas gracias, en serio, por apoyarnos, por enseñarnos cosas que ya no sabemos.
0: Que se están perdiendo y que pues yo la verdad es que no quiero que se pierdan porque somos mexicanos y aparte nuestra gastronomía es reconocida en todo el mundo. Por
1: así
0: nuestros
1: es.
0: Moles, por la comida sencilla que hacemos, pero bien sabrosa.
1: Sí, ya es parte del patrimonio cultural.
0: Sí, así es, por eso yo me siento bien contenta y orgullosa de ser mexicana.
1: También las y los invitamos a seguirnos en todas las redes sociales de la Revista del Consumidor y en nuestro canal de YouTube Profeco TV para que conozcan el paso a paso de este procedimiento del pozole blanco. Muchas gracias por acompañarnos. Gracias por estar con nosotras.
0: Hasta luego, nietecitos.
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1: Viernes 11 de septiembre del 2026, yo soy Miguel Ángel Fernández y esto es Duro y a la Cabeza, sin censura. El Instituto Nacional Electoral supervisa el proceso electoral federal 2026-2027 que ya está en marcha hacia la jornada del 6 de junio del 2027. Falta una eternidad y ya estamos en esto.
2: Estamos flexibilizando salvaguardas precisamente en espacios que el modelo electoral construyó durante décadas para cerrar la puerta a la intervención gubernamental.
3: No podemos garantizar que la delincuencia organizada no influya en la definición de candidaturas.
4: El INE parece haber claudicado a su función de vigilar y arbitrar las elecciones. Estos factores que acabo de mencionar constituyen, a mi juicio, el escenario perfecto para una elección cuestionada.
5: Los 7 partidos políticos claudicaron en impugnar el fraude electoral de las boletas planchadas en 2024. Los que ganaron esas casillas y los que las perdieron claudicaron en su obligación de defender la voluntad popular.
6: ¿Cómo quieren ser recordados? Como los que defendieron la democracia, los que garantizaron el equilibrio en este país, los que actuaron con transparencia y con responsabilidad, o quienes se doblaron ante el poder.
7: No queremos un INE favorable a Acción Nacional. No lo necesitamos ni lo aceptaríamos. Queremos un INE de la Constitución, sin camiseta azul, pero tampoco guinda.
8: Las elecciones del 6 de junio del próximo año quedarán registradas en los manuales del populismo autoritario como un caso clásico de abuso e inequidad electoral.
9: No haré caso de los malos augurios. Sin temor a equivocarnos, puedo decir que estamos listos para no ser amedrentados por absolutamente nadie, ni coercionados, ni extorsionados con ningún tipo de amenazas, posicionamientos.
1: La Secretaría de Gobernación, la Fiscalía General de la República y las Fiscalías Estatales trabajan en la integración de una base de datos conjunta de personas desaparecidas. Esto es parte de una estrategia para fortalecer los mecanismos de búsqueda e identificación de personas no localizadas. Cuidado con el ataque de los celulares. Sí, ahora los celulares amenazan. La Asociación de Bancos de México y la Condusef lanzaron una alerta preventiva por intentos recientes de fraude financiero relacionados con programas maliciosos capaces de infiltrarse en tu dispositivo móvil, en tu celular. La Secretaría de Marina Armada de México informó que reforzó el blindaje del Aeropuerto Internacional de la Ciudad de México. Esto en contra del contrabando de mercancías, por lo que han logrado el aseguramiento de 167.5 toneladas de productos de tabaco, 116 millones de cigarrillos de procedencia ilícita. En un operativo conjunto entre fuerzas estatales y federales, encontraron una finca usada como clínica clandestina de recuperación para criminales, esto en Tecalitlán, Jalisco. Ahí rescataron a 8 personas privadas de la libertad, víctimas de entre 16 y 43 años, originarios de Ciudad de México, Guerrero, Michoacán, Sinaloa y Jalisco. Estaban cautivos como enfermeros y también como médicos, sin serlo, pero ayudando a la rehabilitación de miembros heridos del cartel. La Suprema Corte de Justicia de la Nación determinó por primera vez que la autorización para el autoconsumo recreativo de cannabis incluye alimentos preparados como los famosos brownies y las galletitas que dan risa. El Departamento de Estado de Estados Unidos ofreció una recompensa de hasta $2 millones por información que conduzca al arresto o a la condena de Griselda Margarita Redondo, señalada por ser la presunta contadora del cártel. El presidente de Estados Unidos, Donald Trump, prometió entregar $5,000 a cada adulto estadounidense si su partido mantiene el control del Congreso tras las elecciones intermedias del próximo 3 de noviembre. Y ya encarrilado, informó que propondrá cambiar el nombre del Estrecho de Hormuz al del Estrecho de Trump. Y esto es un nuevo gesto en plena guerra de Washington contra Irán. 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
1: Ay, yo ya no sé qué pensar. Antes uno tenía miedo de que le robaran el celular. Y ahora el miedo es de que el celular te robe a ti o a mí. ¿Ah? La Conducef y los bancos están alertando sobre un malware, un bicho que entra en tu celular, capaz de tomar el control telefónico y robarte las claves, robarte la información financiera. Para explicarnos cómo está esta nueva pesadilla tecnológica, vamos con alguien muy confiable. Anonymous.
10: Saludos, Mickey. Si es que puedo hablar libremente. Porque quién sabe quién nos está escuchando. ¿Ah?
1: ¿Cómo que alguien nos está escuchando? ¿Quién?
10: El malware, Mickey. Hay programas maliciosos que pueden infiltrarse en el celular y buscar información sensible, incluyendo datos bancarios y contraseñas.
1: No, pues entonces ya ni mi celular es mío.
10: Exactamente. ¿Tú crees que estás viendo TikTok? Y el teléfono puede estar viendo tu banca electrónica.
1: Bueno, pero ¿esto cómo entra al teléfono?
10: Por descargas sospechosas, enlaces engañosos, mensajes falsos o aplicaciones que parecen legítimas. El delincuente no siempre necesita robarte el teléfono. A veces consigue que tú mismo le abras la puerta.
1: No, qué barbaridad. Antes el celular era inteligente, ahora parece que el inteligente es el delincuente.
10: Y recuerda, no compartas claves, no abras enlaces sospechosos y descarga aplicaciones solamente de sitios oficiales.
1: No, pues perfecto. Entonces, llegando a casa, hoy pongo el celular en cuarentena.
10: Hazlo, Mickey. El hacker puede estar más cerca de lo que te imaginas.
1: Mickey, es cierto. ¿Y tú cómo sabes mi nombre, Anonymous? ¿Anonymous? ¿Anonymous? Oh, no, la llamada era por celular.
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1: Bueno, y para ponernos a temblar con la información climatológica, ya está aquí el profesor telúrico. Profesor, explíquenos esto que están advirtiendo agencias estadounidenses sobre el Niño, el fenómeno climatológico que se está intensificando y podría tener un impacto sin precedentes.
11: Así es, Mickey. Y no estoy hablando de un chamaco mal portado. Hablo del Niño. El fenómeno está tomando fuerza y puede alterar los patrones normales del clima, en distintas partes del planeta.
1: Bueno, profesor telúrico, pero ¿esto más o menos qué significa para nosotros?
11: Que podemos tener cambios importantes en temperaturas, lluvias y sequías. ¿Ah? Y dependiendo de la región, puede traer más calor, lluvias extraordinarias o condiciones más secas.
1: Ay, este niño, de verdad que no viene a jugar, ¿eh?
11: No, Mickey. Viene a demostrar que la atmósfera también sabe ponerse de malas. Y lo preocupante es que las agencias estadounidenses advierten que este episodio podría tener efectos excepcionales.
1: Profesor telúrico, ¿hay algo que podamos hacer?
11: Informarnos, prepararnos y seguir los avisos meteorológicos oficiales. Y quiero advertir que apenas estamos hablando del inicio del fenómeno del niño, Mickey. ¿Ah? Todavía no te cuento qué puede pasar cuando se vaya. Esa es una historia que puede ser de terror.
1: Ay, no, por favor, ya más malas noticias. Quítenle el micrófono al profesor telúrico. Nos va a provocar un fenómeno mental y anímico. Ahí viene el niño.
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2: Montes, montes, alicantes, pintos, pájaros, cantantes, culebras, chirroneras. ¿Por qué no me pican cuando traigo a chaparra? ¡Qué pirata, güey! ¡No manches! Oye, fíjate que ejecutaron a un fulano que se decía ser líder de sicarios en la colonia Cuauhtémoc, que el vato tenía 5 ingresos al penal. Y se llamaba Luis Adrián, va, 25 años, asesinado en la alcaldía Cuauhtémoc. Dicen que el vato, ¿verdad?, estaba en un carrazo de esos Ford Charger negro. Estaba tranquis el vato en la colonia Felipe Pescadore, cuando de repente se le arrimó un vato que venía en un patín del diablo de esos eléctricos, va, en un escurercillo. Se le arrimó al carro y traca, traca, traca, la matraca, que le quita la vida al compa Luis Adrián, que pues como te digo, ¿verdad?, ya tenía cola bastante larguita y lo acusaban de haber pertenecido a una banda que pues está peleándose con otro cártel y puras de esas, ¿no?, que te dan terror de enterarte, nomás quieres decir, no, mejor ya no me cuenten. No, es que sí traía una enorme cola larga, eso dice la fiscalía, ¿verdad? Y bueno, si nos vamos a lo que viene siendo Ciudad Obregón, Sonora, mataron al Pitirris. El Pitirris era un taquero, ¿verdad? De hecho, lo mataron en la taquería. Pero hay que entender algo, el vato también era de estos tipo influencer, ¿no?, que tiene su página bien poderosa, que está platicando con la gente diferentes temas, y además hacía un podcast con otros carnales que ahorita están paniqueados. ¿Por qué mataron al Pitirris en la taquería? Dicen que estaba el vato despachando cuando llegó un individuo, ¿verdad?, y se paseó por ahí, dio otra vuelta para acá y estaba mero enfrente, y como que todo mundo le puso atención, pero no mucha, ¿verdad? Cuando de repente se acerca como diciendo, bueno, sí, me voy a echar unos tacos. ¿Cuál? Lo que quería era echarse al Pitirris, güey. Lo mató a plomazos ahí y pasó una moto por él. En ese momento llegó la moto, ¡pum! Y arráncate, güey. Se tiró a perder el compita, güey. Y bueno, ¿verdad?, en Guadalajara, en Tecalitlán, encontraron una clínica clandestina para delincuentes. Cuando salieran heridos en un enfrentamiento, en vez de llevarlos a un nosocomio donde inmediatamente reportan tengo un herido de bala, pues mejor que pongo yo mi clínica, ¿verdad? Y para ahorrarme una feria, secuestro gente y la pongo a trabajar ahí, de neta. Esto que te estoy diciendo es neta. Resulta ser, ¿verdad?, que encontraron en Guadalajara una clínica en donde había, pues, atención para delincuentes que salieran heridos en pleitos y eran atendidos presuntamente, según la Fiscalía de Jalisco, pues por gente que era secuestrada. Todo empezó, dice el fiscal general de Jalisco, ¿verdad?, que todo empezó con el seguimiento de un secuestro de un morro al que le habían invitado a hacer un jale, ¿verdad?, que supuestamente una oportunidad de empleo. Le pierden la pista, lo reportan desaparecido, empieza la búsqueda y con un jale, dice el fiscal, que de inteligencia, ahí en Tecalitlán lo encontraron al vato, al de 21 años, en esta clínica clandestina, que era una finca, ¿verdad?, y que estaba adaptada con instrumental y con el tema, ¿no?, de médico, y pues los delincuentes eran llevados ahí. Liberaron a 8 personas, imagínate, de Ciudad de México, de Michoacán, de Guerrero, de mismo Jalisco, ¿verdad?, que los tenían ahí trampados, pero pues también agarraron a 6 malandros, entre ellos una mujer, al parecer, del sexo femenino. no. Y pues eso es lo que está ahorita tremendo. Y pues toda la gente se voltea y dice, pues, ¿qué está pasando? ¿Cómo de vecinos teníamos una clínica clandestina? Nos estamos volviendo locos. Y bueno, pues ahora que pasó esto del día del suicidio, ¿verdad? Una chica platicó así ante pues todas las cámaras que ella traía una tremenda depresión porque pues había perdido el romance con un gallo con el que había pues siempre mantenido una ilusión de hacer una familia, todo ese tema. Y de repente, púmbale, vato, que la morra decide, no, pues me voy a quitar la vida, ¿verdad? Ya estuvo, pero como que la calmó un poquito y siguió indicaciones, dijo, pues voy a hablar al 911, voy a platicarle lo que estoy sintiendo, porque yo la verdad ya no quiero, o sea, sentir así, se siente horrible la depresión y todo eso, ya no quiero. Y pues ahí la persona en el 911 que la atendió, otra mujer del sexo femenino, ¿verdad? Empezó a platicar con la chica, ella dice que se sintió cómoda, ¿verdad? Y que soltó y soltó. Y en eso le llamaron, ¿verdad? Por teléfono ya posteriormente y le dijo, oye, pues yo soy especialista, platicamos también, una chica le habló, ¿verdad? Y sí, empezó a hablar de su tema, se quedaron de ver, fueron, se atendieron, ¿verdad? Hablaron del tema, después la colocaron con un especialista, otro señor ahí ya, un psiquiatra, psicólogo, ¿verdad? Con el que ella se sintió muy cómoda y se sintió cobijada y pudo sacar esto que dice ella, ¿verdad? El dolor ahí está, pero como quiera que sea, la vida sigue y está chido ir saliendo de todo esto con nuevas visiones. No, está canijo esto, raza. Siempre busquen la ayudita, sí, empezandito a sentir esto, busquen la ayuda en el nombre sea de Dios, ¿verdad? Y cuídense mucho y ya, tan tan, se acabó, corta.
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3: ¡La bacha! ¡La bacha! ¡La bacha! ¡La Champions League, padre! ¡La Champions League! ¡El Fenerbahce en banche contra el Roma! 1-1. Ahí está el PSV Eindhoven empatando 1-1 con el Shakhtar de Ucrania.
4: Oye, pero los que sí, chacales, ¿eh? El Bayern no dejó respirar a los noruegos del Bodeglink.
3: El cómo le fue a meter 4-1 al Leipzig alemán.
4: Y el Manchester United demostrando cómo se juega lo del panball, ¿no? Vamos a la Liga MX, gente, apertura, ya en la jornada 7, pendientito, el Pumas León, muñeco.
3: ¿Qué partido el de anoche en CU? Pumas le mete

0: que es quinto. Algo chido puede salir de ahí.
1: A las 7, el Rayados contra el Tigres, hay el clásico.
0: Rayados de Monterrey, 11º de la tabla, y los Tigres que son 15. Luego tenemos el clásico joven, allá en el Estadio Banorte, algo chido, el Cruz Azul, el campeón, 6º de la clasificación, contra el América, que es líder.
1: Uy, uy, uy, uy, uy, el dominguito, Santos Laguna contra el Bravos. ¡Hijo de no creerse, la neta! O sea, los peores equipos de los últimos años del fútbol nacional se van a encontrar para definir quién es el más malo.
0: Luego tenemos otro partidito chido allá en el Estadio Akron, en Zapopan, la Chivas, 2º de la clasificación, enfrentando a los Pumas, que son 7º.
1: Pero la jornada termina en lunes por la noche.
0: Sí, jueguito de lunes por la noche, a ver si no le hacen ruido a la NFL. León contra Atlético San Luis.
1: Padre, padre, no todo es pambol en esta vida. También tenemos la serie del Mi Rey. ¿Cómo van los juegos entre Toros y Olmecas de Tabasco? Los Toros son de Tijuana, por si no saben.
0: Ahí está la serie del Rey en la Liga Mexicana de Béisbol. Campeón del Norte contra campeón del Sur. Es a ganar 4 juegos de 7. Vamos al juego tercero. Hoy viernes, vea, a las 6:30 allá en Tabasco. Los Toros de Tijuana contra los Olmecas. Como ya dijimos, ganar 4 de 7. Ahorita la serie está empatada, un juego por bando. Pero mañana, sábado también, 6 de la tarde. También el domingo a las 5 de la tarde, el 5º juego de la serie. El lunes descansarían y, en caso de ser necesario, hasta el martes se reanudaría la serie del Rey en Tijuana. Pero pues Toros tendría que ganar por lo menos un juego en Tabasco.
1: Bueno, y también estamos viviendo lo que viene siendo el inicio de la NFL, la semana 1, y ya se jugó el San Francisco 49ers contra Los Ángeles Rams en Melbourne, Australia. Allá no les vendieron alcohol, están tomando tecito con hielo.
0: Ahí van dando la semana 1 de la NFL. Anoche se jugó, ¿verdad? Allá en Melbourne, Australia. Los 49 de San Francisco aplastaron 27-7 a los Carneros de Los Ángeles en un partido que se jugó en la mañana allá en Australia, ¿verdad? Eran como las 8:30, 9 o 10 de la mañana cuando se dio el silbatazo inicial. Pero pues acá ya eran las tardes, ¿verdad?
1: Partiditos destacables, muñeco, para el dominguirri.
0: Partiditos interesantes. El dominguito, 11 de la mañana, Buffalo Bills contra los Tejanos de Houston. Están los Acelelos de Pittsburgh contra los Halcones de Atlanta. Los Osos de Chicago contra las Panteras de Carolina. A las 2:30 de la tarde tenemos a los Empacadores de Green Bay contra los Vikingos de Minnesota, una de las rivalidades más viejas en el fútbol americano. También los Delfines de Miami contra los Raiders de Las Vegas, los Commanders de Washington contra las Águilas de Filadelfia. Y ya el domingo por la noche, los Vaqueros de Dallas contra los Gigantes de Nueva York. Y lunes por la noche, los Broncos de Denver contra los Kansas City Chiefs. A ver si no le hacen ruido a León y al Atlético San Luis.
1: Si le dan permiso, despiértese temprano en Madrid, en España, el Gran Premio de Fórmula 1.
0: Ándele, levántese tempranito en la mañana, el domingo, ¿verdad? Echarle porras al Checo Pérez. Es el Gran Premio de España en la Fórmula 1. 7 de la mañana, banderazo inicial en el Madrid Sur, allá en Madrid, España.
1: Vámonos, muñeco, con lo del Memote.
0: Pues con la novedad, ¿verdad? De que el Memote Martínez se fue de los Pumas y fue a caer con los Tigres del Auto de Nuevo León. Nomás cambió de universidad. Los Tigres pagaron $2 millones por el atacante mexicano en compra definitiva, siendo que al Memote todavía le quedaban 3 meses de contrato con los Pumas. Ahora en diciembre se le acababa el contrato, pero todo parecía indicar que no iba a haber renovación, así que lo vendieron de una vez, aprovechando los últimos minutos del mercado de fichajes en la Liga MX. A ver si vemos al Memote debutar con los Tigres este sábado en el Clásico Regio. Pero bueno, carnalito, ya vámonos, hombre. Ahora sí tenemos agenda deportiva para el fin de semana. Surtidito y casi de todos los deportes habidos y por haber. Pero tú mejor no sabías de decir por qué te dicen el cerillo.
1: Que la máquina desgreña la changa amarilla y les digo...

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Le damos un respiro a la información, pero prometemos regresar para exponerte las noticias como son.

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1: 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A lo mejor me animo, a lo mejor no, pero ahorita.

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2: Buenas noches. Me da mucho gusto saludarles a todos y cada uno de ustedes.

0: gracias. Buenas noches a todos. Me da mucho gusto poder estar aquí poniendo mi granito de arena. Y gracias a México por el apoyo a Teletón. Muchísimas gracias. Saludos a todos los niños. Te comparto con todos ustedes.
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0: Épale, por todo no se acaba, hombre. 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

Y aquí nomás, en la mejor FM 100.7, estás escuchando a Lenín Ramírez con esto que se tituló Nadie, nadie como tú. Todo su tiempo también, esta mañana, a través de la mejor FM 100.7. Qué bueno que estés iniciando la mañana conmigo. Y por supuesto, arriba mi gente hermosa, levántese con toda la energía que ya arrancamos con la música que te prende en este día. Ya lo saben, prepárense bien, un buen cafecito, porque esta tanda nos acompañó con el rey del corrido fino, Lenín Ramírez. Así que, una verdadera fregonería, todos los que están alistándose ya para irse a la chamba. Así que, a darle con todo, pórtense bonito, disfruten. Y claro que sí, él es Lenín Ramírez y creo que esta es una de las lecciones que de vida que nos debemos de llevar este día. Esa es la riqueza. Pues bien, 14 años, desde los 14 andaba tocando la tuba antes de convertirse en esta potente voz. Aquí nomás, en la mejor FM 100.7. ¡Buenos días, bandita!

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Y aquí nomás, en la mejor FM 100.7, acabas de escuchar Pum Pum Corazoncito y Alma de Acero. Ellos son nada más y nada menos que Jaguarú. ¿Sabías que estos maestros de la cumbia tropical nacieron de la fusión de músicos legendarios que decidieron armar un sonido único e irrepetible para poder gozar a todo México? Una verdadera chulada. Despiértense bonitos, guapos, guapuras, hermosuras. Gente chambeadora y con toda la actitud, que hoy se vale soñar en grande y echarle un montón de ganitas a esos sueños. Es fin de semana y estás escuchando La Mejor FM. Ellos son Jaguarú y esto que se titula Quiero una novia pechugona. Aquí nomás, en La Mejor FM. Yeah.

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Y aquí nomás, en la mejor FM 100.7, acabas de escuchar a Los Invasores de Nuevo León, la auténtica Academia Musical Norteña. ¿Sabían que el maestro Lalo Mora y compañía marcaron un antes y un después en la historia del género cuando empezaron a llenar estadios enteros con puritito sentimiento norteñense? Una leyenda viviente que sigue retumbando en México. Y bueno, ha llegado el momento de decirte gracias por escuchar. Sí, estas tandas de la mejor FM 100.7. Fue un placer haber estado contigo. Así que ánimo, mi gente hermosa. Pórtenseme bonito, disfruten de la mañana y a echarle ganas a la chamba y a la escuela, que este día se hizo para triunfar y salir adelante con la frente bien en alto. 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Soy Marichuy García y te acompaño desde el corazón de Tehuacán, Puebla, a través de la frecuencia 100.7, la mejor FM Tehuacán. Ellos son Los Invasores de Nuevo León. Y aguanta, corazón. Aquí nomás, en la mejor FM Tehuacán.

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0: Gonzalo?
1: Acatá.
0: ¿Dónde está Daniel?
2: Acatá.
0: ¿Dónde Ruth y Dani?
3: Acatá.
0: ¿Dónde está Nahuel?
4: No, lo que pasa es que dejé el agua calentando para el mate y se me estaba por hervir, pero llegué justo.
0: Tenés que tocar.
4: Ah, cata, cata.

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2: ¡Qué mandalaco! ¡Qué mandalaco!
3: ¡Arriba, Víctor!

0: amanecimos hoy. ¡Buenos días, Salsolecito! ¡Caliéntame un poquito! ¡Hola, Marichuy!
1: ¡Hola, hola, morros y morritas! ¿Cómo amanecen? Soy Marichuy García, muy contenta de estar contigo a través de Los Morros en la Mejor FM 100.7.
0: ¡Sabadabadú! ¡Jam, jam, jam, jam!
1: Es momento de que se empiecen a reportar al 238-152-8794 o que hagan sonar el número de la cabina. 238-38-203-83 y 232-40. Ya escucharon, todos pueden empezar a pedir sus canciones y, por supuesto, reportarse esta mañana.
0: ¡Soy tu tlacuache favorito! ¡Jam, jam, jam, jam!
1: ¡Claro que eres nuestro tlacuache favorito, Pancho! ¿Pero qué te parece si vamos dándoles un anticipo a los morros y morritas de lo que podrán disfrutar este día?
0: ¡Jam, jam, jam!
1: ¡Claro que sí! Pues vamos a platicarte que el día de hoy vamos a tener un programa muy mexa, porque Zoe nos va a platicar acerca de una nueva palabra y descubriremos por qué chido es una palabra tan chida. Además, conoceremos la vida del cura Don Miguel Hidalgo, visitaremos el Ángel de la Independencia y, claro que sí, Giovanni nos contará de estos animales que son muy, pero muy mexicanos. Así que ya lo sabes, prepárate y empieza a registrar a tu cumpleañero. Sí, al 238-152-8794.
0: ¡Este es un ham, ham, ham para campeonas! ¡Este es un ham, ham, ham para campeones!
1: Ya lo saben, para que puedan registrarse a nuestro rico y delicioso pastel cortesía de Panadería y Pastelería Juanita, lo único que tienen que hacer es mandar su nombre completo, cuántos años cumplen y en qué colonia nos están escuchando. Y además de todo eso, morros y morritas participan por este rico y delicioso pastel que tiene Panadería y Pastelería Juanita, que esta temporada tiene unos ricos y deliciosos pasteles bien, bien, bien mexicanos. Recuerda, hoy traemos Reto Mexicano. Demuestren que traen su orgullo bien puesto en el corazón y envíen por su WhatsApp el WhatsApp audio ¡Viva México! Y obviamente al final estaremos rifando una tarde muy divertida en diversiones infantiles. Ya saben, los brincolines más divertidos y los inflables más padrísimos y chidos de todo Tehuacán. Así que el reto del día, demuestren que traen bien puesto el orgullo mexicano y pues envíen por WhatsApp audio su mejor ¡Viva México! Ya lo saben, morros y morritas, aquí nomás en Los Morros de La Mejor FM 100.7. Vamos a escuchar quién anda por aquí, morros.
2: Buenos días, Marichuy.
3: Después... Hola, Marichuy, buenos días. ¿Pondrás...
4: Buenos días, Marichuy. ¿Podrás mandarle un jajá a mi hija y a mi hijo Ángel Michel y Ángel de Gabriel, que los quiere y los amo mucho, y que le mande muchos saludos, Pancho y Tlacuache?
1: ¡Claro que sí, con todo gusto, Pancho Tlacuache!
0: ¡Jam, jam, jam! ¡Con abrazo!
1: ¡Perfecto! Vamos a seguir escuchando. Gracias y feliz cumpleaños. Ya estamos registrando a Carmen, a Lupita y a Jorge. Siguiente audio, vamos a ver quién anda por aquí.
5: Con la canción de Un Mundo de Caramelo. Marichuma, ¿sí? ¿Me puedes mandar una la canción de Mira Sofía? Y un saludo para Mae y Amitai.
1: Recuerden que aquí no mandamos saludos. ¿Qué mandamos, Pancho Tlacuache? ¿Qué mandamos?
0: ¡Ham, ham, ham!
1: ¡Claro que sí! Y me puedes enviar un ham, ham, ham a Mitaí, Dana y Mailet, claro.
5: Marichuma García, ¿me puedes mandar una canción, la canción de René?
1: Claro, con todo gusto.
5: Con la canción de Un Mundo de Caramelo.
1: ¡Ay! Miren que sí se pidió su playlist bien grande. Vamos a poner la que esté por aquí rápidamente. Gracias, pequeños. Sigan reportándose. Y recuerden mandar sus cam, cam, cam. Con abrazo, asoleados, como los quieran. Con un apapacho muy fuerte, porque esa puede ser una palabra muy mexa que podemos escuchar hoy. Soy Merche García y Pancho Tlacuache. Esta mañana te acompañan a través de la Mejor FM 100.7.
0: ¡Ya el gallo está cantando! ¡Y Pancho Tlacuache te está hablando!

0: ¡Jam, jam, jam!
1: Hola, Marichuy, un jam jam para mi nieto Javi, que lo adoro. Y ahí va mi ¡Viva México, señores!
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0: morritos. Acabo de escuchar a Lara Campos y René.
1: ¡Oh, sí, Chuy! Un clásico de clásicos para despertar ya en este mes patrio.
0: Oye, Pancho, pues recuérdales a todos los morros y morritas nuestro reto del día de hoy, porque ya empezaron a llegar los ¡Viva México!
1: ¡Oh, sí! Demuestren que traen el orgullo mexicano bien puesto en el corazón. Tienen que enviar por WhatsApp un audio con su mejor ¡Viva México!
0: ¿Y cómo es el tuyo, Pancho?
1: El mío es ¡Ham, ham, ham, ham! ¡Viva México!
0: ¡Ah, su Pancho!
1: Más o menos. Traigo la garganta un poquito atrofiada.
0: Oye, también hay que invitar a todos los morros y morritas a que visiten la página de Facebook de La Mejor FM 100.7, de Instagram, y que nos regalen sus comentarios, sus corazoncitos, sus me encanta, me divierte, porque hoy tenemos una fotito muy bonita para los morros en La Mejor.
1: ¡Oh, sí! Es que ya nos subieron todo con atuendo, hasta de mariachi o no sé, pero algo así es mi atuendo, creo yo.
0: ¡Ah, sí, Pancho! Pues es que a ti te consienten mucho aquí, Jime y la cachorra.
1: ¡No, somos igual! ¡No seas celosa, Chu!
0: Oye, Pancho, pues ya saben, pueden participar para una tarde de diversiones infantiles con ese Viva México. O bien, si quieres registrar a tu cumpleañero, es el momento. ¿Qué es lo que tienen que hacer?
1: Recuerden que tienen que registrarse con su nombre completo al WhatsApp 238-152-8794. ¿Cuántos años cumplen? ¿Dónde nos escuchas? Y sí, ¿en qué estamos hablando? ¿Eso no, Chuy?
0: Exactamente. Ahora, ¿qué te parece si contamos un cuentito?
1: ¡Oh, cierto!
0: Vamos a escuchar Las Nubes.
1: Ya me vi volando en una.
0: 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Manda WhatsApp audio ya mismo.
1: Aquí nomás.
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3: Historias de ratones de Arnold Lovell. Las nubes. Un ratoncito salió a pasear con su madre. Subieron a la cima de una montaña y miraron el cielo.
4: ¡Mira! ¡Se ven figuras en las nubes!, dijo la madre.
3: El ratoncito y su madre vieron muchas figuras. Vieron un castillo.
4: ¡Un conejo!
3: ¡Guau! ¡Un ratón!
4: Voy a coger unas flores, dijo la madre.
5: Yo me quedaré aquí, mirando las nubes,
3: dijo el ratoncito. El ratoncito vio en el cielo una gran nube que se hizo más y más grande.
4: ¡Oh! ¡La nube se convirtió en un gato! El gato se acercaba cada vez más al ratoncito.
5: ¡Socorro!,
3: gritó el ratoncito y se echó a correr hacia su madre.
5: ¡Hay un gato enorme en el cielo! ¡Tengo miedo!,
3: lloriqueó el ratoncito. Su madre miró al cielo y dijo:
4: No te asustes, ¿ves? El gato se ha convertido otra vez en nube.
3: El ratoncito vio que era cierto y se quedó más tranquilo. Ayudó a su madre a recoger flores, pero no volvió a mirar el cielo en toda la tarde. Historias de ratones por Arnold Lovell.
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7: 825.

0: ¡Ham, ham, ham! ¡Morros y morritas! ¡Ay, qué tremenda canción acabamos de escuchar, ratoncito!
1: ¡Ay, sí, de 31 minutos! Fíjate que estarán presentes este espectáculo de 31 minutos en la Feria de Toluca ahora en noviembre.
0: ¡Órale, qué padre, Chuy!
1: ¡Qué padre!
0: Yo creo que sí, Chuy, es que siempre, cada que veo 31 minutos, me trae recuerdos del pasado de mis abuelos.
1: ¡Ay, Pancho!
0: Pues sí, porque es que ellos ya son personajes de años. Dime cuántos años
1: sí,
0: ya cumplen.
1: Ya tienen como más de 20 años.
0: Ahí está, ya ves, no mentía, Chuy.
1: ¡Qué divertido, Pancho! 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
1: Pues bien, Pancho, ¿qué te parece si continuamos, además de invitarlos a superarse, a que escuchen esta canción que verdaderamente inspira?
0: ¡Aquí no más!
2: Buenos días, Marichón. ¿Me puedes mandar la canción de las guerreras K-pop? Por favor, y un ham ham para mi hermanita.
0: ¡Ham ham ham para todos los hermanitos del mundo!

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1: ¿Sabías que el chicle lo inventaron nuestros antepasados? ¡Mmm! Los mayas masticaban la resina del árbol de Chico Zapote para quitar la sed. ¡No le cambias! ¡Regresamos rapidito a Los Morros de la Mejor!
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2: Buenos días, Carmencho. ¿Me pueden mandar un ham, ham, ham para mis hermanos que siguen durmiendo? Y una canción para mí. Abuelito, dime tú. Nos escuchamos en Sinacate.
3: ¡Cam, cam, cam! ¡Hasta Sinacatepec, la tierra de los murciélagos!
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0: audios al 238-152-8794. Y también, mi querido Pancho, manden sus peticiones de canciones, pero pueden registrarse con nosotros al rico y delicioso pastel que tiene Panadería y Pastelería Juanita para los cumpleañeros.
1: ¡Oh, sí, Chuy! Porque es muy fácil registrarse. Para empezar, tienes que estar cumpliendo años. En segundo, tienes que mandar tu nombre completo, cuántos años cumples y dónde nos escuchas.
0: ¡Claro que sí! Y además de todo eso, pues ya sabes, los datos completos. Y traemos un reto muy mexicano el día de hoy para que te vayas a diversiones infantiles.
1: ¡Oh, sí! Recuerda, demuestra tu mexicano que llevas dentro y pega el grito.
0: ¿Cómo debemos de decir? ¡Viva México!
1: ¡Oh, sí! Por ejemplo, ya la abuelita o mami de Gibran Cardoso que registró el pequeño, pues está participando, Chuy.
0: ¡Claro que sí! Ahora, tú eres el que sigue en esta lista y te podrás llevar una tarde en diversiones infantiles aquí en el Parque Hidalgo.
1: ¡Oh, está genial, Chuy! ¡Brincando como chapulín!
0: Y es que todo allí está bien chido.
1: ¡Sí, tiene muchos juegos divertidos!
0: ¡Bastantes chidos!
1: ¡Para todos ellos y ellas!
0: Oye, ¿qué te parece si a propósito de lo chido, Zoe nos descifra esta palabra?
1: ¡Oh, me parece perfecto! ¿Y es una palabra mexicana?
0: ¡Muy mexicana, Pancho!
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3: Hola, soy Zoe. Y en estos festejos patrios compartiré contigo algunas palabras y expresiones muy mexicanas. Chido. Se usa para expresar que algo es muy bueno o bonito. Se puede utilizar esta palabra para referirse a personas, cosas, lugares y situaciones, y para mostrar satisfacción propia. Basta decir qué chido o está chido. Tiene el valor de muy bueno. ¡Que viva México y su gran vocabulario! Soy Zoe. 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
5: Hola Marichu y buenos días. Excelente fin de semana. ¿Le puedes mandar saludos a Héctor y Miguel de parte de sus papás con la canción de Pocoyo, por favor? Gracias.
1: ¡Jam, jam, jam para Héctor! ¡Aquí nomás! ¡Vamos, corre Pocoyo, corre con Héctor!
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0: Y atención, porque justo antes de llegar a la línea de meta, los corredores se han quedado sin gasolina. ¡Qué emoción! Nunca una carrera ha estado tan reñida. Pero los corredores han decidido llegar juntos a la línea de meta. Ha sido un maravilloso empate. ¡Bravo por nuestros locos pilotos! ¡Bravo por una maravillosa carrera!
1: ¡Oye, corre, Pocoyo!
2: ¡Corre, corre, Pocoyo, con el buen Migue! Creo que se llamaba Héctor o Migue.
1: ¡Héctor, Héctor!
2: Ahí está, le mandamos su gam, gam, gam. Y así como él recuerda, pide tus canciones favoritas. Porque sí, si no, al rato te quedas solo con la pruebita de los demás.
1: ¡Exactamente, Pancho! Y lo más importante de todo esto es que ya pueden estarse registrando en este momento a nuestro reto del día de hoy, que es muy sencillo.
2: ¡Oh, sí! Recuerda, tienes que gritar ¡Viva México! Como buen mexicano, ese es el reto que tenemos el día de hoy, y así te registramos para ganar premios con diversiones infantiles.
1: ¡Claro que sí! Es lo único que tienes que hacer. Manda WhatsApp audio diciendo ¡Viva México! Y entonces ya estás participando en nuestro reto. Y no se les olvide que para pedir sus saludos aquí no los hay, solo hay...
2: ¡Jam, jam, jam! ¡Jam, jam, jam! ¡De buenos días! ¡Jam, jam, jam! ¡De feliz cumpleaños! ¡Jam, jam, jam! ¡De ya despierta! ¡O muchos! ¡Jam, jam, jam!
1: ¡Exactamente! Oye, Pancho, ¿te gustaría conocer un poquito más acerca de la historia de México?
2: ¡Oh, sí! ¡Claro! ¡Siempre es bueno cultivarse y más de nuestra patria!
1: ¡Claro! Oye, quiero mandar antes un jam, jam, jam.
2: ¿Para quién, Chuy?
3: Buenos días, chicos de La Mejor.
2: ¡Hola!
3: Hola, Marichuy.
1: ¡Hola!
3: ¿Me puedes mandar un jam, jam, jam para mis nietos, Gael y Cristian? Todos los sábados los escuchamos. Excelente programa para niños. ¡Saluditos!
2: ¡Órale! Pues les mandamos a Gael y a Cristian su jam, jam, jam, jam.
1: ¡Perfecto! Ahora sí, es el momento de conocer a Miguel Hidalgo.
2: ¡Oh! ¡El padre de la patria!
1: ¡Claro!
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5: Hola, morros y morritas en La Mejor 100.7. Mi nombre es Ian Arango. Yo les platicaré algunos personajes históricos. Ahora que inicia el mes de septiembre, hablaremos de... Miguel Hidalgo y Costilla, primer insurgente y padre de la patria. Miguel Hidalgo y Costilla nació el 8 de mayo de 1753 en la hacienda de San Diego de Corralejo, en Pénjamo, Guanajuato. Tras el establecimiento de la República Mexicana en 1824, se le reconoció como primer insurgente y padre de la patria. En el año de 1809, se unió a una sociedad secreta formada en Valladolid, cuyo fin era reunir un congreso para gobernar la Nueva España. En nombre

0: de 1811 fue derrotado cerca de Guanajuato, por lo que escapó al norte, donde fue capturado y condenado a muerte. Fue fusilado en Chihuahua el 30 de julio de 1811. El 15 de septiembre de cada año, los mexicanos reviven el grito que inició la independencia de México en noches mexicanas junto a la familia. Ya conoces un poco más de Miguel Hidalgo. Nos escuchamos la siguiente semana y te invito a seguir en Los Morros en la Mejor. Aquí nomás, 100.7. Hasta la próxima.
1: ¡Viva México!
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4: Hola, Pancho. ¿Puedo poner una canción para mí y luego que tía dale con jabón en lasas?
5: ¿Qué canción?
4: Pero ya queda una recopilada. Pero mi tía ya le queda ya que voy con jabón en lasas. Hola, Pancho. Voy a poner una canción de Shola Pot, pero Shola Pot.
6: Hola, Pancho. ¿Puedes poner la canción por Chile, pollolito, con jabón, gracias? Luego toca en tía Yale, con jabón, gracias. Luego te es bolita, preciosa.
7: ¡Órale, Chuy! Mira, ya hasta se me antojó. Ya traje las tostadas. Así que es momento de poner pozole, pozolito.
8: Yo sigo buscando. Sigo pensando qué traductor tienes para entender a todos los morritos.
7: Pues es que al final dijo eso, Chuy. Bueno, quiero la de pozole, pozolito.
8: ¡Qué rico!
7: Así que sírveme un plato con esta canción.
9: ¡Pozole!

0: que la televisión a color es un invento mexicano. El ingeniero Guillermo González Camarena creó el sistema para transmitir a todo color en 1940. Regresamos de volada a Los Morros de la Mejor.
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15: Buenos días, Marichuy García. ¿Me podrías mandar un ham ham para mi hermanita Marely y para mi sobrino Johan? Con la canción de las guerreras K-pop, Knockout.
16: ¿Me puedes mandar saludos para mis abuelitos? De parte de Sammy, Guacho y Diego, con la canción de las guerreras K-pop. Gracias.
17: Jam, jam, jam para Marely y Johan, también para Sammy, Guacho y Diego. Aquí nomás, que están bien poderosas con las guerreras K-pop.
18: ¿Qué? ¿Pero por qué pusieron Knockout?
19: Algo no está bien.
18: ¡Rumi!
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18: ¿Nueva canción?

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1: Hola Marichuy, ¿cómo estás? ¿Me puedes colocar la canción de El ratón vaquero de Cricri? Saludos, Pancho.
2: ¡Gam, gam, gam, Sofi! Hasta San Pedro Coquiaco, aquí nomás.

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1: Buenos días.

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0: ¡Yepa!
1: No, es Speedy González.
0: Oh, cierto, estoy imitándolo, tienes razón, pero no deja de ser un ratón.
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1: ¿Ahora qué te parece si Frida nos da a conocer un espacio que es también muy mexicano? Fíjate, Pancho, que no solamente nos sentimos orgullosos por nuestra música, nuestras tradiciones, también la arquitectura de nuestro país nos hace sentir orgullosamente mexicanos.
0: ¡Oh, sí! Por eso hoy vamos a platicar un poquito de las obras arquitectónicas que hay en nuestro país, hermoso México.
1: Y el Ángel de la Independencia es una de ellas.
0: Que aquí ya tenemos uno de ellos, ¿no? En miniatura.
1: Aquí vamos.
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3: Hola, morros y morritas. Soy Frida. Y este mes de septiembre debemos recordar los lugares que nos hacen orgullosamente mexicanos. Hoy te platicaré del Ángel de la Independencia. Está ubicado en la Ciudad de México y es de las esculturas más importantes de su historia. Oficialmente, su nombre es Monumento de la Independencia. Su diseño y construcción estuvo a cargo del arquitecto Antonio Rivas Mercado. La primera piedra del monumento fue puesta en el año 1902. Esta cuenta con 23 escalones. Antes eran 9. Pero debido al hundimiento se agregaron más. En la cima se encuentra la estatua de la diosa griega de la victoria, Nike, de 6.7 metros de altura. Sus esculturas de bronce en la parte de abajo representan la ley, la guerra, la justicia y la paz. La cadena con 3 eslabones hace referencia a la independencia del dominio español tras 3.000 años. En el interior del monumento se encuentran los restos de quienes batallaron por la independencia: Miguel Hidalgo y Costilla, José María Morelos y Pavón, Ignacio Allende, Juan Aldama, José Mariano Jiménez, Guadalupe Victoria, Vicente Guerrero, Nicolás Bravo, Mariano Matamoros, Andrés Quintana Roo, Leona Vicario, Francisco Javier Mina, Pedro Moreno y Víctor Rosales. ¡Que viva México y su gran historia! 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
5: Voy a mandar un ham ham para Javier y quiero que no me están peleando.
0: ¡Ham, ham, ham! No, no se peleen, platiquemos, les invito un jugo o un pan de panadería y pastelería Juanita. Aquí nomás. Y bueno, pasando a otras noticias, síganse reportando y participando en el reto que tenemos para todos ustedes. ¡Grita Viva México!
6: Buenos días, Marichul. Me mandan las canciones de Eres mi Zona Poca. Nomás un jajam para Regina. Escuchen en San Antonio Cañada.
0: ¡Jam, jam, jam! ¡Hasta San Antonio Cañada, Regina! ¡Ya me dio frío hasta allá!

0: anticonceptiva del mundo se hizo en México. El químico Luis Miramontes creó la base de este gran avance en 1951. 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
8: Buenos días, Marichu. ¿Le puedes mandar saludos a mis abuelitos? De parte de Sammy, Guacho y Diego. Con la canción del Spidey Chiquito. Gracias.

0: juguetes de Spider-Man.
1: ¡Oh, cierto, Chuy! A mí me encantan más de la época clásica de los 90. La de Spider-Man. Esa era una clásica, Chuy.
0: Muy buena.
1: Sí, y obvio, esta versión que nos hicieron fue el Spidey chiquito.
0: ¡Ay, cosita!
1: Y es como un personaje, pues, muy emblemático para los niños también, Chuy.
0: Pues bueno, sigan mandando sus cams, morros y morritas, porque esta mañana estamos ya enviando a todos mucho cariño.
1: ¡Oh, sí, bien lo dices, Chuy!
0: A ver, ¿quién anda por ahí? ¡Oh!
1: ¿Qué pasó ahí?
0: A ver.
2: Hola, buenos días. Quiero que lo manden saludos a mi hermano y a mi papá, porque están cumpliendo años. Un jam, quiero que le manden.
0: ¡Claro, con todo gusto a tu hermano y a tu papá que están de cumpleaños!
1: ¡Órale, les mandamos su jam de feliz cumpleaños!
0: Y a propósito de eso, estamos a punto de regalar nuestro pastel de panadería y pastelería Juanita en unos instantes más, así que...
1: ¡Solo tienes unos minutos para registrar a tu cumpleañero!
0: Oigan, recuerden también que pueden mandar sus WhatsApp audios al 238-152-8794.
1: ¡Oh, sí! También le mandamos un jam hasta San Martín Toxpalán, Oaxaca. Un jam para Amadeo Gómez, que ya está desayunando, provechito. Un jam de buenos días.
0: ¡Claro! ¿Y qué te parece, mi querido Pancho? Si mientras se siguen reportando, también puedes poner una canción para mi sobrina Zoe Zúñiga. ¿Quién es la del vampiro Chimuelo?
1: ¡Órale, genial! Pues le mandamos
0: manden
1: su canción.
0: Audio, manden WhatsApp audio.
1: Sí, no tengan miedo, ya estamos vacunados. Pidan su jam y su complacencia al 238.
0: O marquen la cabina.
1: Sí, también lo pueden hacer. Oye, ¿qué tal si lo retamos también a marcar a cabina en este momento?
0: Y que nos digan ¡viva México!
1: ¡Oh, sí! Recuerda que es el 38-203-83 y 38-232-40 agregando el 238 antes.
0: Oigan, ¿qué les parece si conocemos a los animales más mexicanos de nuestro país?
1: ¡Órale! Por ejemplo, el solchol escuincle.
0: Tú, Pancho.
1: ¡Oh, cierto, también!
0: Toda tu familia.
1: ¡Tlacuaches!
0: ¡Vamos, pues! ¡Él es Giovanni!
1: ¡Aquí nomás!
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5: Hola morros y morritas, soy Giovanni. Con el inicio del mes más patrio, te platicaré algunos datos de especies que son patrimonio natural de México. La fauna que habita en México es variada y colorida. Algunos animales se han convertido en patrimonio de nuestro país. Ocelote. Se le considera similar al jaguar, sin embargo, el ocelote es más pequeño, esbelto, con orejas redondeadas y su cola más corta que las patas traseras. Se pueden encontrar en el este y sur de México, e incluso en algunos países de Centroamérica y América del Sur. Xoloscuintle. Su nombre proviene del náhuatl, que significa perro extraño. Xolotl, deforme o extraño, e itzcuintli, significa perro. Estuvo al borde de la extinción, sin embargo, a mediados del siglo XX, fue redescubierto en Oaxaca y Guerrero. Con ello, se ha esforzado por conservar a esta especie. Chapulín. En otros países se les conoce como saltamontes, langosta, saltón, cigarrón, entre otros. La característica principal de este insecto es su capacidad de saltar y de cantar. Su nombre se encuentra en uno de los parques naturales más grandes de la Ciudad de México, el Cerro del Chapulín o Chapultepec. El yaguarandi es un felino único en su especie, originario del sureste de México. Es pariente cercano del puma, aunque más pequeño. Este carnívoro destaca por su cuerpo alargado y patas cortas. Su pelaje varía desde grisáceo hasta un tono rojizo, el más común. El cacomixtle, con su pelaje suave y ojos brillantes, es una de las joyas escondidas de los animales de México. Es un mamífero omnívoro, a menudo comparado con el mapache. Tiene un comportamiento más similar al de los gatos salvajes y no siendo agresivos con los seres humanos. Su nombre en náhuatl significa medio león. Soy Giovanni y hoy conocimos algunos animales de México. 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
0: ¡Ey! ¡Que se arme la fiesta en los morros de la mejor FM! Porque llegó el momento de partir el pastelito. Apaguemos las velitas y cantamos juntos las mañanitas. ¡Felicidades a...!
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3: 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Y por supuesto, celebremos el cumpleaños de todos estos morritos.
4: ¿Y qué te parece si ahora comenzamos de manera diferente? Saludemos a uno de ellos que en terminación 321 nos está mandando audio para saludar a su hermanita hasta San Gabriel, Chilán.
3: A ver, vamos a escuchar.
5: Buenos días, quiero mandar saludos para mi hermanita Arisbeth, que cumplió 2 años el 8 de septiembre.
4: ¡Oh!
5: Y un ham, ham, ham.
4: ¡Perfecto! Le mandamos su ham, ham, ham y feliz cumpleaños. Ya la registramos, pero tú ya la mencionaste con mucho gusto. Así que en este momento también saludamos con mucho gusto a Carmen Flores Santiago, 9 años en la Santiago Tula. Guadalupe Flores Romero, 9 años en Montechiquito. Jorge Cid, 9 años en la Colonia Observatorio. Samuel Flores Contreras, 6 años en la Santiago Tula. El buen Iker Santiago Vicente García, 4 años en la Colonia Paraíso. Samantha Esparragosa Hernández, 6 años en la Colonia Trinidad. Guadalajara Velázquez Aguilar.
3: ¡Ay, viva México! ¡Oh,
4: Guadalajara! ¿Así se llama? Sí. 7 años en la Colonia San Rafael. ¡Y no es tan común su nombre!
3: No.
4: Cristian Medina García, 1 año en el Poblado El Riego. Guadalupe Velázquez González, 6 años en la Colonia Observatorio. Sofi Darina Bravo Cardoso, 7 años en el Infonavit. Además también José David Morales Santiago, 12 años en Cuapan. Y Ángel Enrique Sánchez, solo para saludarlo, Enrique Sánchez Flores, 16 años y no nos dijeron en dónde.
3: Grande.
4: Ya está bien grande, pero a todos ellos les mandamos su ham, ham, ham de feliz cumpleaños.
3: ¡Felicidades a todos ellos! Y por supuesto, mi querido Pancho, ahora con tu garrita elige al ganador de nuestros papelitos.
4: ¡Perfecto! Pues que la suerte los acompañe a todos. Y el día de hoy, el cumpleañero o cumpleañera ganadora es para... Sofi Darina Bravo Cardoso, 7 años en el Infonavit.
3: ¡Feliz cumpleaños! Y quien registró a Sofi, que se manifieste rápidamente en el WhatsApp para que le hagamos llegar su vale digital.
4: ¡Perfecto! Y gracias a todos los que participaron. Sí, se pueden registrar posteriormente.
3: Aquí nomás. Gracias.
4: En la mejor FM.
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3: Es el momento de cumplir el reto de la mañana.
4: Síganse registrando ahora, morros y morritas. Solo tienes que decir ¡Viva México! Con mucho entusiasmo.
3: Y con eso estás participando para irte una tarde a diversiones infantiles. Así que, ¿qué esperas? ¡Viva México!
4: ¡Aquí nomás! ¡Oh, es mi canción!
3: ¡Claro!
4: ¡Oh, ham, ham, ham! ¡Te pago!

0: chicos, muchas gracias. No saben lo feliz que me hacen para darle su pastel a mi niña.
1: ¡Oh, jam, jam, jam, mami! Se lo ganó la suerte. Y también para el pastel de Juanita la felicitan. Y los morros de la mejor.
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3: Juan, para ti la de Jesús de Calipa con la canción de la Lene.
4: Un Juan para mi Dylan de Jesús de Calipa que cumple 7 años el martes 15 con la canción de Lilo y Stitch Bunin. Los.
5: ¡Oh! ¡Jam, jam, jam para el pequeño Dylan que va a pegar el mero grito el 15! ¡Aquí nomás!

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1: Ha llegado el momento de decirles hasta la próxima, Pancho, no sin antes anunciar a nuestro ganador del reto ¡Viva México!
2: ¡Oh, sí! Es que le pusieron mucha emoción cuando gritaron ¡Viva México, Chuy!
1: ¿Quién se tiene que reportar para llevarse el vale digital de diversiones infantiles?
2: ¡El buen Gibran Cardoso! ¡Fue el que participó su abuelita o su mami!
1: Pues ahí está. Ojalá y se manifieste rápidamente antes de que terminemos para que le podamos entregar su vale digital.
2: ¡Oh, sí! Bien lo dice, Chuy. Aquí nomás recuerda que tienen que reportarse con las dinámicas que hacemos para poder obtener premio, Chuy.
1: ¡Claro que sí! Muchísimas gracias. Vamos a ver este audio.
3: Hola, Marichuy. ¿Cómo estás? Espero que estés súper bien. ¿Me puedes complacer con la canción Un Poco Loco de la película de Coco? Aquí nomás, la mejor FM.
1: ¡Gracias! Aquí está también, mira, se puede mandar nuestro audio. ¡Claro, con todo gusto ya entregamos el vale del pastel! Y mi querido Pancho, pues ha llegado el momento de decir ¡adiós!
2: ¡Oh, sí! ¡Adiós! ¡Aquí nomás! ¡Gracias por acompañarnos! Si todo sale bien, el próximo sábado estaremos con ustedes, lo digo sí, porque comeremos pozole, tostadas y muchas cosas en este fin de semana.
1: ¡Ay, qué rico! ¡Chalupitas!
2: ¡Oh, sí! Porque somos mexicanos, pero eso sí, todo con medida, nada con exceso.
1: Y mira, aquí está la tía de Gibran. Vamos a escuchar su grito de ¡Viva México! Por aquí dijo, soy la tía de Gibran, algo así. Ah, lo sé, por aquí debe de estar. ¡Ahorita vamos!
2: Oye, terminación 803, Chuy.
1: Pues bien.

0: mejor hay un paquete familiar donde pueden entrar dos papás y dos niños con este acceso. ¡Solo 850 pesitos!
1: ¡Oh, sí! Puedes combinarlo. Pueden ser solo adultos también. Imagínate.
0: ¿Cuatro?
1: Exactamente. Y
0: ¿con
1: es
0: tus compitas?
1: El mismo precio, Chuy.
0: Oye, gracias a nuestra querida Alma Sánchez la Cachorra y también a Jime, que siempre nos regalan fotos muy bonitas. Esta semana nos tomaron una foto padrísima. Te invitamos a que le dejes sus comentarios durante el día y nos mandes tus ham, ham, ham a través del Facebook de La Mejor.
1: ¡Oh, bien lo dice, Chuy! Así que no se lo pueden perder porque tú participas en todas las promociones y además también en las fotografías que lanzamos son con mucho amor.
0: ¡Pancho! Ahora sí, ¡hasta la próxima!
1: Cuídense mucho y nos escuchamos aquí nomás.
0: ¿Qué te parece si presentas esta canción de un pariente tuyo lejano?
1: ¡Oh, sí! Oye, ¿y con quién nos quedamos en el especial el día de hoy?
0: Hoy es un especial 100% mexicano, recordando a todos aquellos cantantes que le han cantado básicamente a nuestro país.
1: ¡Oh, tienes mucha razón, Chuy! Y bueno, me despido con un gran, no cantante, sino un gran personaje. Él salió de las caricaturas de los Looney Tunes, era muy mexicano, Chuy. ¡Exacto!
0: ¡Arriba, arriba, arriba!
1: ¡Pidi González! ¿Te acuerdas de él?
0: Con esto nos despedimos. ¡Hasta la próxima, Pancho!
1: Aquí nomás nos escuchamos el próximo sábado por La Mejor FM.
0: ¡Abracitos!
1: ¡Jam, jam, jam!
2: Érase una vez, en un lindo tan pueblito, un ratoncito muy veloz y muy enamorado, al que llamaban Speedy González. Esta es su historia y lo que pasó cuando su novia Rosita se fue. Y dice más o menos así.

0: No.
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0: en la mejor FM 100.7, mi gente hermosa, raza. Súbanle a la radio porque hoy traemos el pecho inflado de orgullo y las venas llenas de pura sangre mexicana. Agárrense bien porque estamos para gritar ¡Viva México! Y el cuerpo lo sabe. Cuando se acerca ya las fiestas mexicanas, el aire huele a barro, a jarritos de ponche, la leña quemada y esa música que nos sacude hasta el alma. ¿Qué sería de una buena noche mexicana sin un grito bien echado al aire, sin tequila que arda bonito en la garganta y sin acordes de mariachi o norteño que te despierten hasta los recuerdos más escondidos? Para muestra, arrancamos con la belleza y el fervor de nuestra patria. ¿Cómo olvidar la potencia y el orgullo que don Antonio Aguilar nos cantaba con el alma entera recordándonos que esta tierra es altiva y generosa? ¿O qué me dicen del Divo de Juárez, quien con su sensibilidad única nos demostró que México lo es todo? Un país lleno de magia, de color y un corazón tan grande que no te cabe en el pecho. Obviamente, nuestra música es la radiografía exacta de lo que somos. México no es más que un mapa pintado en los libros. Es una riqueza, tradición milenaria, gastronomía que enamora. Soy Marichuy García, en el especial Mexicanísimo. Manda WhatsApp audio al 238-152-8794 y ¡viva México! Sí, señor. Pues bien, para cerrar con broche de oro esta primera intervención, para que nos erice la piel cada vez que la escuchamos, es El Sol de México, con este himno al amor patrio que llevamos grabado, México en Calapiel. Porque cantarle México no es nomás afinar la garganta, es hacer honor a este suelo bendito que nos vio nacer. Aquí nomás, en la mejor FM 100.7, es México en la piel. Luis Miguel y el especial Mexicanísimo en la mejor FM.
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Y aquí nomás, en la mejor FM 100.7. Aquí nomás, vámonos recio. Saludos a toda la raza que anda chambeando duro, con la gente al volante, con la comadre que anda haciendo el almuerzo y toda la raza que trae la camiseta puesta desde el regional. A ver, díganme de verdad, mis queridos, ¿cuántas veces no se les ha enchinado la piel con un requinto bien tocado, con una letra que necesita estrictamente este sentimiento? Que no necesita manuales ni palabras domingueras para llegar directo al corazón. Estas joyas que acabamos de presentar, ¿quién nos las ha cantado a todo pulmón? El inmortal José Alfredo Jiménez con El Rey, sintiendo que la vida se nos va, pero el orgullo no se negocia. O este potencial tropical y fiesta que nos demuestra que la música abraza las fronteras con el sabor inconfundible de México, México, del grupo Niche. Y bueno, la nostalgia continúa al ritmo del mariachi, de los sones jarochos que te hacen llorar las penas, o el norteño que te pone a bailar de a cartoncito de chela. Y detrás de cada melodía hay historias de gigantes, de esos compositores e intérpretes que se metieron en la entraña de nuestro pueblo. Así que ahora te quiero presentar a don Vicente Fernández con este clásico de clásicos y Volver, Volver. Sí, no podemos olvidar la energía y la explosión del pop de Timbiriche con su icónico México. Porque aquí nadie se avergüenza de sus raíces. Al contrario, las presumimos con orgullo a los cuatro vientos. ¡Digan viva México! Él es Vicente Fernández. Y esto que se titula Y Volver, Volver. Aquí nomás, en la mejor FM Tehuacán de esta edición. Un Azteca en el Azteca.

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1: Y aquí nomás, en la Mejor FM 100.7, también el pop le canta a nuestro lindo México. Y esto se va con un saludo hasta TJ, sí, para Pedrito y Roy, que ya vienen de regreso a Chilac. Así que buen vuelo, chicos. Hasta Tijuana, con todo cariño. México.

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Y aquí nomás, en la Mejor FM 100.7, para muestra de este legado de nuestro México, pues aquí lo tienes, el ADN mexicano. Seguimos reci sin frenos, mi gente. Vámonos acercando al final de esta emisión, pero para muestra de esto, el legado sigue más vivo que nunca. La fuerza de las voces que nos honran las tradiciones, ¿cómo no se te va a enchinar la piel? Escuchando la potencia y sentimiento de Majo Aguilar, reinterpretando con maestría todo un clásico de nuestra identidad, Cucurrucucú Paloma, o el orgullo del barrio y la fuerza urbana de Santa Fe Clan, levantando la mano por la bandera con Por Mi México, demostrando que el amor por la patria se trae en la sangre y se rapea con el alma. ¡Bandita! 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Orgullosos de la mejor lucha que se vive aquí nomás, en la Mejor FM 100.7. ¿Y qué te parece si continuamos con todas estas emociones a flor de piel? Porque sí, ahora te voy a dejar una voz inconfundible. Súmenle a Carlos Rivera, enchinándonos el cuerpo entero con una versión muy nuestra. Cielito lindo. Aquí nomás, en la Mejor FM 100.7.

vivo de Tlaxcala para el mundo entero. Aquí nomás en la mejor FM 100.7. Y sí, estamos llegando a este cierre fenomenal de este homenaje a nuestro México. Seguimos recios, sin frenos. Ya nos estamos acercando a este recorrido por el alma de nuestra música. Pero que no se apague la chispa, porque lo mejor de ser mexicano es que la fiesta nunca se acaba. Nomás cambia de cantina, de barrio, de fiesta. Y hoy le hemos rendido tributo de todo corazón a los grandes, a esos artistas que han hecho música para México con más fuerza. Pensemos en lo que significan estas fiestas patrias. Son el pretexto perfecto para abrazar al compadre, para perdonar al vecino, para conocer un buen pozol. Ahora sí, conocer el recorrido de los pozoles en toda la cuadra y cantar a todo pulmón esas canciones que forman parte de nuestro ADN. No importa si andas alegre o traes una espina clavada en el corazón, siempre habrá un bolero, una ranchera o una rola norteña que te haga sentir comprendido, como si el artista te conociera de toda la vida. Y para la muestra, nuestro legado. Ahora, ¿qué te parece si con broche de oro cerramos en la voz de Alejandro Fernández, haciendo vibrar hasta el último rincón con este himno obligatorio que es México lindo y querido? Ese es el verdadero poder de nuestra cultura, mi raza. Nos une, nos hermana, nos hace sentir orgullosos de este suelo bendito, donde la vida se vive con intensidad, con pasión. Así que mantengan viva la tradición, canten en la casa, en el coche, en la esquina, con los cuates y enseñémosles a los más chiquitos que nuestra música no pasa de moda, porque lleva impregnada el alma misma de México. Gracias por permitirme estar en sus hogares, en sus trabajos, en sus corazones. Un día sí, el otro también. Y que viva nuestra música y que viva nuestra gente. Así que, pues que tengan un excelente día y, por supuesto, maravillosas fiestas patrias. Soy Marichuy García. Aquí nomás en la mejor FM Tehuacán. Es México lindo y querido. ¡Súbele el volumen a la radio! Desde la mejor FM, que se grite ¡Viva México!

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0: 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Buenos días. Disfruta esta mañana. Llena tus oídos de buena música. Que lo urgente no te impida ocuparte de lo importante. Súbele a la radio y déjate acompañar por Chuy García. Aquí nomás, en La Mejor FM 100.7.

México para ustedes. Quiero volar. Antes, para que seas feliz con Ricardo Montaner y Edén Muñoz. Eres mi nada con la patrona Yuridia, que acaba de tener sus sold outs allá en la Ciudad de México. Oigan, pues aquí estamos desde el corazón de Tehuacán, Puebla, a través de la mejor FM 100.7. Si van a venir al centro de la ciudad, vengan con mucha paciencia, porque ya en el primer cuadro de nuestra ciudad están siendo montados todos los puestos para la verbena popular, para el festejo patrio. Así que ya sabes, relájate, tómalo con calma y disfruta de estas fiestas como debe de ser, como Dios manda, señor. Así que, pues ahí está la recomendación de esta mañana, porque te quiero y te quiero ver tranquilo, sin cortisolito ahí en tu corazón y tampoco que te haga arruguitas. Peace, relájate si vas a circular por el centro de la ciudad. Obviamente, pues vamos a darle paso a los festejos patrios. Aquí nomás, en la mejor FM 100.7, se llama Lodo, tú, ellos, los elegantes de Jerez.

0: hoy es el mejor día de la semana. Claro, porque escuchas la mejor FM 100.7. Marichuy García al aire. México es magia, porque le mostramos al mundo cómo hacer amigos, cómo se festeja, cómo ser solidario y porque mi casa es tu casa. Gracias, México. Aquí nomás la mejor.
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aquí nomás, en la mejor FM 100.7, recuerdos en común con Edén Muñoz y Alfredo Olivas, ¿por qué te vas con Saúl el Jaguar y clasificado? Esto que se llama Costal de Penas de Cábico Musical. Y yo tengo para ti una espectacular noticia. 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Ahí te dejo al Commander, hoy toca. 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

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Y bandita, muchísimas gracias por haberme sintonizado, por haberme acompañado desde muy tempranito. Claro que el día de hoy tiene muchas más emociones. Más adelante la regaladora ya estará en las calles, todo el equipo de promoción dándolo todo en esta vida para ti. Y por supuesto, nos estamos escuchando durante la semana. Hoy permítete acompañar por Armando el Escándalo Romero, Víctor Herrera el Gato y por supuesto el equipo Al Filo de la Noche. La semana próxima nos vemos en Libramiento San Marcos a un lado de la entrada de Vista Natura, porque la gasolinera está lista para recibir y tener esta dinámica. 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Al mediodía por ahí estamos. Se llama Una Rosa en tu Balcón, son los Muñecos del Norte. Yo, Marichuy García. Besitos de fin de semana. Hasta la próxima.

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10: ¿Cómo está, mi gente linda? Qué alegría tener la oportunidad una vez más de abrir micrófonos, de contactarme y conectarme con ustedes y tener la oportunidad de llevar los 10 lugares más pedidos y solicitados y más importantes de la música mexicana. Hoy vamos a hablar de esos artistas, de esas agrupaciones que semana a semana pues conquistan al público con esas letras y más ahorita. Ya viene la época de fiesta, viene la fiesta mexicana. mexicana y nos gusta bailar, recordar y gozar. Así que hoy tenemos una probadita de eso. Soy Cintia Urías y te invito a que juntos descubramos qué artistas son los que subieron, cuáles bajaron, quién llegó y quién de plano ya se fue, porque todos quieren estar aquí en este que es el conteo más duro del regional mexicano. Esto es El Tope. Aquí nomás comenzamos.
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arrancamos este conteo, ya vieron, ¿verdad? Y ya escucharon, con sangre nueva, directito, la posición número 10 llega a la luz de la luna de Pepe Walker junto a Gabito Ballesteros. Y tenemos que hablar de Gabito, porque vaya fin de semana que se aventó, porque fue parte del Festival Arre. Reunió a grandes nombres importantes, pero ahí estuvo Gabito Ballesteros. Y así que entre festivales, presentaciones y música nueva, Gabito sigue dando de qué hablar y también porque da de qué hablar en el amor. Hay que recordar que lo han visto con Samadhi Sendejas y dicen que traen una relación muy estable. Así que cuando hay amor, se nota y bien. Así que Pepe Walker junto a Gabito Ballesteros estuvieron con A la Luz de la Luna en la posición número 10 del tope esta semana. ¡El tope! Ahora avanzamos un lugar más y llegamos al peldaño número 9. Fíjense que aquí llegan los Invasores de Nuevo León con el tema No Más Los Recuerdos. Y aunque esta semana no tenemos mucha novedad de la agrupación, quiero decirles que siguen presentes defendiendo su lugar en nuestro conteo, pero eso sí, ellos llegan a su tierra, a Nuevo León, a cantar este 15 de septiembre junto a Leandro Ríos y seguramente va a ser un pachangón donde todos van a gritar ¡Viva México! Y mientras que eso sucede, nos quedamos con No Más Los Recuerdos. Invasores de Nuevo León, posición número 9. ¡El tope!

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2: Banda MS va a cerrar el año a lo grande en Ciudad de México. ¿Qué onda, mis plebes? Soy Tania Vega, la prima de la mejor Nogales. Y les cuento que la MS ya se está preparando para cerrar este año como se debe, con un bailazo macizo en la Arena Ciudad de México. Los de Sinaloa se van a presentar el viernes 18 de diciembre del 2026 con su Somos MS Tour y el zapateado se va a poner de a peso. Así es, aparte traen sorpresas guardadas, pues ya ven que andaban grabando video en el metro de la Ciudad de México. Pues ya se la saben, ¿qué onda, parientes? Ya tienen el boleto para la pachanga o se van a cotizar. ¡Ánimo, viejones! Para el tope, les saluda Tania Vega, la prima de la mejor.
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3: Continuamos con más a través de la mejor familia del tope. Les saluda Roxy López, la chio de la mejor FM León. Y vámonos con esta noticia que está calientita. Es más, casi casi recién salida del horno. Y es que el compa Karim León canceló de última hora su cuarto concierto en Las Vegas este 10 de septiembre, dejando el recinto lleno y a miles de fans muy desilusionados tras reportar fallas mecánicas en dos aviones que le impidieron viajar. Yo les pregunto a ustedes, ¿ustedes pedirían el reembolso o esperarían nueva fecha? Mientras lo deciden, continuamos con más. Yo soy Roxy López Lachío para El Tope desde La Mejor León en cadena.
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4: Luis Ángel el Flaco paralizó las calles de Nueva York. ¿Qué onda, amigos del Tope? Les saluda Rocío Murillo, la peli de La Mejor Mexicali 103.3. Y les cuento que Luis Ángel el Flaco conquistó Nueva York al lograr un lleno total en Times Square. Tras el concierto, el Flaco sorprendió a sus fanáticos al salir a cantar en plena calle de Manhattan, junto a su banda, interpretando éxitos como Mi Último Deseo y paralizando el tráfico de la zona. ¿Cómo la ven? Para el Tope, Rocío Murillo la peli desde La Mejor Mexicali 103.3.
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5: ¿Y qué creen? Tenemos nuevo ingreso a nuestra lista de popularidad. Oye, y vaya manera de llegar. La arrolladora banda de Limón se mete directito a la posición número 8 con esto que se llama fracaso seguro. Les digo algo, a mí decir eso me da como no sé qué, porque siento que le andamos decretando eso. Pero bueno, esta semana llegan con todo al conteo con esta canción que vamos a dejar que el público decida qué tanto le gusta. Por el momento, aquí está, y fracaso no creo que sea, porque si llegó aquí a la posición número 8 por algo ha de ser. Aquí está la arrolladora en el tope.
1: 8.

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1: Y vámonos con los chamacones de calibre 50 que también tienen muchas razones para festejar. Resulta que Me Enamoré Solo se llevó un reconocimiento a Mejor Canción Norteña de Música Mexicana en la pasada entrega de Premios Juventud 2026. Así que, oigan, eso es bastante importante hoy en día. Sobre todo porque hay mucha competencia, hay muchos artistas nuevos, hay muchos artistas que están sacando canción casi cada 15 días. Pero calibre 50, sí, señores, se lleva este reconocimiento. Así que mientras ellos siguen sumando premios y reconocimientos, aquí seguimos escuchando su música. Esto es Mi Problema, calibre 50, en la posición número 7 del tope.
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1: Y en el peldaño número 6 tenemos a Luis Ángel el Flaco, que ya está más que puesto para dar el grito de independencia. Me encanta porque esta época es de mucha chamba para nuestros artistas del regional mexicano. Fíjense que el 15 de septiembre el Flaco va a ser uno de los encargados de armar la fiesta en la explanada de la Alcaldía Cuauhtémoc aquí en Ciudad de México, pero no viene solo. También va a estar Matute y los chicos N5 en esa noche tan mexicana y tan especial. Así que si ustedes van a andar por acá, pues ya saben a dónde se pueden ir a dar el grito con el Flaco. Nosotros no vamos a dar el grito, vamos a dar el canto y vamos a dar el salto en la posición número 6 del Tope. Aventurero, Luis Ángel el Flaco.

0: Ahora sí, ¿cómo van? Bien, nosotros encantados de la vida de seguir en contacto con ustedes a través de La Mejor FM. Prepárense para conocer lo nuevo. Vienen recién salidas del horno. Es más, mire, ay, ¿se acuerda cuando usted compró carro y lo abrió y a qué olía? A carro nuevo. Así huele en este momento nuestra cabina, porque aquí están los modelos recientes del tope.
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0: Cero tolerancia, Lucero.

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1: Espero que sigan disfrutando de este conteo tanto como nosotros disfrutamos al hacerlo. Ya escuchamos la primera mitad de nuestro conteo, pero todavía nos faltan los 5 lugares y son los más importantes, pedidos y relevantes. Así que lo vamos a averiguar juntos cuando regresemos al tope. Yo soy Cintia Urías, no te vayas.
0: No te vayas. Estamos a punto de comenzar.

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39: Qué bueno que continúas con nosotros. Gracias por estar aquí en El Tope. Soy Cintia Urías de nueva cuenta en esta ya la segunda mitad de este conteo, el más duro del regional mexicano. Pero no te agüites, no te preocupes, no te mortifiques. Porque si dices, oye Cintia, te acabo de sintonizar, dime qué pasa. Aquí te voy a presentar los lugares en el recuento.
24: Yeah.
39: A la luz de la luna, Pepe Walker con Gavito Ballesteros.
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los entrevistados del día de hoy, que son los rojos, con esto que se llama etapa migajera, y estuve platicando con ellos y de verdad que nos dieron bastantes sorpresas y novedades, como esta canción con un grupo de ska mexicano. Mira, a mí se me viene a la mente que puede ser Inspector, que puede ser Maldita Vecindad, ay, no sé, hay tanta música tan espectacular que están haciendo que cualquiera de ellos puede suceder, pero si quieres saber más de ellos, escucha la entrevista completa aquí. Estos son los rojos en la posición número 4 del tope, etapa migajera.

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0: ¿Cuál ir lento, preciosa? Ya estoy consiguiendo los boletos para que vayamos a la mejor lucha de la mejor FM 100.7. Aquí nomás. No más. 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
4: Amigos del tope, en la posición número 4 de esta semana está Etapa Migajera, nada más y nada menos que con Los Rojos. Muchachos, qué gusto saludarlos, no, hombre, y que nos platiquen de este temazo, que yo creo que es un tema que llegó para quedarse.
5: Creo yo que sí, la gente le gustó bastante bien, lo arroparon, lo adoptaron desde que lo lanzamos. Y pues bueno, me imagino que ahorita aquí estamos en el número 4, nos habían platicado que ya estaban en el 1.
4: En el 1, subieron, bajaron, pero lo más importante es que se mantiene aquí dentro del conteo. Que yo creo que cuando uno saca una canción, nunca he sacado ninguna, pero me imagino que dices, bueno, mientras que dure un rato en el gusto del público, pues qué importa el número, ¿no?
5: Sí, sí, eso es muy importante porque ahorita, sabes, ¿no? Muchos son modas y la canción de repente la escuchas 15 días, un mes, va y ya. Y ya no te acuerdas. Y bueno, nosotros hemos tenido la fortuna de que la música de nosotros se ha quedado, la gente todavía los primeros temas la sigue escuchando y luego pues van ahí haciéndolo con lo nuevo, entonces contentos.
4: ¿Cómo le hicieron para seleccionarla? O sea, ¿cómo surge y cómo llega precisamente a ustedes?
6: Híjole, pues nos la manda el compositor, los compositores, porque son varios, Max Cantú y me parece que el otro es Christopher López. Tuvimos la oportunidad de hacer un álbum a la vieja escuela. Nos encerramos 15 días a seleccionar temas, a hacer las maquetas y a grabar todo posteriormente. Entonces, la que más nos llamó la atención fue esta, que es Etapa Migajera, porque decíamos, para empezar, todos hemos tenido esta etapa, ¿no? El que diga que no está diciendo mentira.
4: Está mintiendo.
6: Así es, todos hemos pasado.
4: El que diga que no es que sigue
6: en migajero. No se ha dado cuenta y todavía sigue, ¿verdad?
4: Oigan, ustedes que son, pues orgullosamente por allá, pues de Nuevo León también.
5: Regios.
4: Cuéntenme con qué música crecieron. Porque además con tanta influencia, antes se le llamaba la capital grupera, ¿no? Sí. Pero ¿con qué tanta influencia crecieron de la música?
5: Nosotros crecimos con lo norteño, Ramón Ayala, uh-huh. Los Tigres del Norte, Grupo Pesado, uh-huh. Intocable, Duelo, Bobby Pulido, todos esos, ¿no? Todos esos son grupos que tengo la fortuna de que ahora somos amigos, sí. Pues, de Duelo, de Bobby Pulido, de Pesado. Entonces, es con la música que crecimos y hasta la fecha no falta nuestro playlist.
4: ¿Qué hay? Oigan, chicos, ¿qué van a hacer ahora para el 15 de septiembre? ¿Qué van a ver? ¿Cómo? Parece mentira, pero ya estamos casi en lo último del año. O sea, ya es fiesta mexicana.
5: ¿Sí? Para mí septiembre ya. Porque cierro los ojos y ya es Navidad.
4: ¿Jingle Bells?
5: Ya.
4: Es así de...
6: Ya se...
4: ¡Viva México! ¡Jingle Bells!
6: Sí, se resume en pozole y luego el pan de muerto y luego ya los tamalitos y el chocolate caliente, el pavo y vámonos.
4: Se nos acabó el corrido.
6: Se nos acabó, así es.
4: ¿Qué van a hacer?
6: Pues la verdad que, gracias a Dios, con bastante trabajo traemos de aquí a cerrar el año a full. Ahorita, mañana salimos, vamos para el fin de semana, vamos para Hobbs, Nuevo México, uh-huh. Después Santa Ana, California y luego Los Ángeles, California, en Pico Rivera, y regresamos justo el 15 uh-huh. para dar el grito en Monterrey, Nuevo León, donde ya teníamos
4: la
6: varios...
4: tierra que los dio nacer.
6: Sí, la verdad estamos muy contentos porque ya teníamos bastantitos años que nos tocaba dar el grito en otras ciudades, ¿verdad? Siempre hacemos nuestra noche mexicana, pero días antes o días después, cuando pudiéramos con la familia, y pues bueno, ahora nos toca dar el grito de voladita, vamos con toda nuestra gente de Monterrey, ahí en la, pues bueno, en el grito con todo el público, y después otra vez nos regresamos, vamos para Phoenix, Austin, Houston, y seguimos con toda la gira, que mayormente es en Estados Unidos.
4: Oigan, pues me encanta platicar con ustedes, ojalá que sigan con mucha novedad.
5: Muchas gracias.
4: Que nos traigan mucha novedad siempre aquí a La Mejor FM, porque los queremos y nos gusta mucho lo que hacen, sobre todo la bonita energía que tienen, y que les siga viendo muy bien con la Etapa Migajera.
5: Muchas gracias.
4: Y con lo que venga. ¿Viene tema después de Etapa Migajera?
5: Viene etapa de... Sí, sí, sí.
4: ¿Cómo, para cuándo?
5: Después, ya salió, se llama Me Está Marcando el Diablo.
4: ¡Ay, la del...
5: La del Diablo, la del Villano. Ah, bueno, también vino una que se llama El Villano. Pero viene, la segunda fue Me Está Marcando el Diablo, y luego ya se lanzó también el tercero, se llama Se Pudo, composición de Luciano Luna, buen amigo. Dale. Le mando saludo. Ay, y claro, ya después el Focus Track, cuando sale el álbum completo, ajá, es el 15 de octubre, que se llama El Plan Perfecto, uh-huh, un tema que compuso mi hermano Alexis con Ángel, mi otro hermano, los dos compusieron, andan enamorados.
4: Okay.
5: Entonces no,
4: bueno, ahorita nos conviene. Y luego cuando truenen,
5: sí, se vienen los temazos.
4: Sí, un encanto.
5: Entonces no se lo pierden, El Plan Perfecto y este álbum que se estrena el 15 de octubre, para que lo disfruten en todas

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2: 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Vamos a subir desde todo este material, cachorra. 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

0: cachorra.
1: Cáigale, bandita, los ponientes número 1800. Aquí estaremos un ratón vaquero más, pendientes de las fotos a través de redes sociales.
0: Perfecto, vamos a ver, amigos de cabina. Estamos activando emociones sobre los dos ponientes número 1800 con los amigos de Nissan Tehuacán, Taller de Gelatería y Pintura. 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
1: Nos quedan solamente dos lugares, ¡qué emoción! Y después de estar en lo más alto de nuestro conteo, Edén Muñoz y Alfredo Olivas ahora bajaron un lugar, pero se quedan con la medalla de plata. Y hablando de Edén, también estuvo como parte de las sorpresas con Yuridia en la segunda noche del Estadio GNP, pero también nos acaba de dar sorpresas, porque acaba de decir que en efecto para sus presentaciones que tendrá aquí en la Ciudad de México, en la Plaza México, viene su compa Alfredo Olivas. Así que hoy ya estamos esperando que llegue ese gran día. Vámonos con esto, que se llama Recuerdos en Común, Edén Muñoz y Alfredo Olivas, aquí en la posición número 2 del tope.
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Y ahora sí, el momento que todos estábamos esperando, conocer y saber quién se queda con la medalla de oro, con la posición número uno, con la más pedida del tope, y es nada más y nada menos que el fantasma, con esto que se llama El Culpable. Y agárrense, porque el fantasma nomás no llegó aquí, nomás porque digan, ay, sí, por grandote. No, este muchachón ya supera los 8 millones de oyentes mensuales en Spotify. ¿Saben ustedes lo que es eso? Y además sigue con una agenda de trabajo entre México y Estados Unidos completita. Este fin de semana, de hecho, se va para el estado de Texas, donde va a visitar lugares como Houston, como Austin, y la otra semana va a Reno, Nevada. Mucha chamba para el fantasma, feliz y contento. Así que, culpable, pero tal vez por no descansar, porque no para. Aquí está la posición de honor, el lugar número uno del tope, el fantasma, el culpable. 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

0: Y así estamos llegando a una edición más del Tope. Lo estamos finalizando, pero te quiero recordar algo. Esto lo puedes encontrar también a través de nuestro YouTube en @lamejor. Ahí nos vas a encontrar en YouTube y lo puedes ver con video y todo el rollo. Así que te invito a que también nos visites por allá y te des una vueltita, le des like y compartas. Yo soy Cintia Urías. Gracias por acompañarnos y hacernos parte de tu fin de semana. Aquí nomás en la cadena internacional, La Mejor FM. En la producción, Enrique Neri y el Chencho. Producción general jefazo, Andrés Salazar el Topo. Locutor, yo mera, Cintia Urías. Sígueme ya en redes sociales, me encuentras como @CintiaUrías. Pues ya te la sabes, amigocho, nos escuchamos el próximo fin de semana con muchos más estrenos, con más noticias, con las 10 canciones que dominan la música mexicana. Aquí tienes, y esto fue El Tope, en la cadena internacional La Mejor FM. Aquí nomás. Bye.
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1: Adiós, adiós, adiós, adiós. ¿Qué ondita, muchachos? Señoras y señores, seguidores de Rigo Tobar. Por eso es un ídolo. Por eso es el ídolo de las multitudes. Porque le pone sentimiento, o le ponía sentimiento a sus canciones. Sean todos bienvenidos. Soy Armando el Escándalo Romero. Ya extrañaba estar en el programa después de estos días de ausencia. Bueno, ya en la semana estuve dándole duro y con todo. Y hoy, pues ya estamos aquí en el programa llamado Rigo es Amor por la mejor FM 100.7 y ya estoy aquí a la orden 38203 83 y 38 232 40, desde luego el número de WhatsApp que es el 238 152 87 94. Una hora de música para usted, señora, para usted, amigo, para usted que disfrutó en su momento al ídolo de las multitudes, Rigo Tobar. Señores, vayan al Facebook de La Mejor, porque por ahí grabamos un videíto donde dimos a conocer algunas de las curiosidades de Rigo Tobar, ¿eh? Si usted fue seguidor de él, pues ahí está, vaya de volada y por ahí regáleme una reacción, ¿sale? Se llama Si Supiera Ella, Rigo Tobar, Rigo es Amor, aquí nomás, en La Mejor FM, 100.7, bonito sábado, feliz sábado, sonría, ¡vámonos!

0: Y se acabó esta canción de Rigo Tobar, señores. Espero que la hayan disfrutado. Ya 1:00 p.m. con 21 minutos. Sábado. Por cierto, el comercio está súper activo, ¿eh? Y no nada más en Tehuacán. En todos los lugares, en toda la región, amigos comerciantes, que tengan un buen día, que tengan muy buenas ventas. Y esto va para usted que es amante de las buenas luchas. 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
1: Flachazo grupero con el reportero. Oye, los recoditos. Ah, es que son muy buenas las producciones de los recoditos. Traen esta rolita ahorita de Hash. ¿Te acuerdas la de Ex de Verdad? Y pues los recoditos la trajeron a banda. Les quedó de aquello totas. De verdad, está sensacional. Y se llama Ex de Verdad. Así es que, pues es la de las Hash, que pues canta algo así medio fuertezón, ¿verdad? De que, pues, no sé, ¿verdad? Que está bien enamorado uno de la ex y, o del ex, ¿verdad? Cada quien. Y pues se lo encuentran otra vez y dicen, ah, no, si me anda ni manda. A otra tragedia, ¿no? A otra mala decisión. Nada, ya bien por los recoditos y las Hash. Pero aquí no cantan las Hash, nomás son los recoditos. Pero la rola es de ellas. ¡Puerta!
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si usted la bailó, lo felicito. Si usted la bailó, señora, la felicito. Así se baila, así suavecito, rico. Están escuchando Rigo Es Amor por la mejor FM 100.7, la estación de la mejor lucha. Este saludo se va hasta Tepanco para la familia Herrera Lucas. Familia Herrera Lucas, le mando un fuerte abrazo. Eso, qué bonito que estén disfrutando del programa. Por cierto, ya hace 30 y tantos minutos en el Facebook de la mejor está un video que hicimos, que hizo su servidor, en donde doy a conocer algunos datos importantes, por supuesto, que tienen que ver con Rigo Tobar. Así que vaya de voladita al Facebook de la mejor FM 100.7 y por ahí vea al escándalo en un modo sombrerudo. ¡Órale, pues! Por cierto, ¿usted sabía cuál era, o mejor dicho, pues cuál fue el segundo apellido de Rigo Tobar? Porque Tobar es su apellido paterno, pero ¿cuál es el apellido materno de él? ¿No lo sabía? Bueno, pues entonces le diré que su segundo apellido fue García, ¿sale? Y se llamó Rigoberto, de ahí lo de Rigo. Rigoberto Tobar García, el ídolo de las multitudes, y bien merecido. Así que avanzamos. Tú, pele, mijo, estás escuchando Rigo Es Amor por la mejor FM 100.7, la estación de la mejor lucha. Tú, pele, vámonos. ¡Vámonos!

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¿Qué le pareció esta rola del ídolo de las multitudes, Rigo Tobar, señoras y señores? ¿Qué cosas tiene la vida? Pues sí, una hora se va de volada. Se va de volada. 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

0: 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Señores, ya 3 minutos y las 2 de la tarde, terminamos el programa Rigo es Amor con Armando el Escándalo Romero por la mejor FM 100.7. De 3 a 4 te recuerdo que viene Salón México, no te lo vayas a perder, ¿vale? Se llama Te Tengo Que Olvidar, Rigo es Amor.
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En estos momentos, 13 minutos y las 3 de la tarde, la hora en que inicia Salón México. ¿Sabe qué? Escuche bien, porque usted no se puede perder el gran evento. El evento de lucha libre más importante del año. 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Señores, nos vemos el próximo jueves 8 de octubre, porque la mejor lucha se vive aquí nomás, en la mejor FM 100.7. ¡Vámonos! 12 minutos y las 3 de la tarde. 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Me desespero, Jaguarú.

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Para variar, hemos iniciado con el son de la negra aquí en el programa Salón México. Señoras y señores, ¿qué tal? Buenas tardes, bienvenidas y bienvenidos al Salón México correspondiente este sábado ya. Bueno, ya estamos en el mes de septiembre, que es el mes de la patria. Mucha historia tiene este mes de septiembre y por eso hemos arrancado con el son de la negra al estilo inconfundible de los socios del ritmo. Señoras y señores, ¿qué tal? Buenas tardes. 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Agradezco a mi compañero y amigo que ya regresa después de esas bonitas vacaciones, Armando el Escándalo Romero en controles técnicos, y aquí en el micrófono muy alegre y guapachosamente le saluda a su servidor Héctor Ramírez, quien les desea la mejor de las tardes. Nos la vamos a pasar muy bien en los próximos 55 minutos con la mejor música inolvidable que llegó para quedarse, de esas canciones que nunca pasan de moda. Y recuerden, los mejores momentos, el Salón México y un servidor con la buena música inolvidable que llegó para quedarse. ¿Qué les parece si para continuar ya con este programa Salón México, mientras tanto nuestras líneas telefónicas están a su completa disposición? 238-38, 203-83 y 232-40, pero también para mensajes vía WhatsApp al 55-79-91-87-49, pero hay otro teléfono que es el de la cabina de la mejor 100.7, en donde más, la estación más potente de Tehuacán y de toda la región, sus 25.000 watts de potencia lo dicen todo. Señoras y señores, aquí llegó la presencia musical de la verdaderamente internacional Sonora Santanera con esto que se llama así, La Cucarachita para ti.

0: Atrévase a cambiarle de sintonía, ¿verdad que no? Porque con esta música se antoja bailar, se antoja seguir escuchando. Esta tarde quiero enviar un saludo para todos mis amigos de las diferentes rutas, de las diferentes combis de rutas, a los señores conductores y a los señores pasajeros. Desde las 6 de la mañana andan trabajando y hay un cambio en la mentalidad por escuchar música. Esta hora siempre es agradable. ¿A poco no, mis amigos conductores de las diferentes combis, de las diferentes rutas, mis amigos taxistas, en los autobuses, en los automóviles particulares? Eso sí, mis amigos, hay que manejar con precaución. Dice el refrán, más vale prevenir que lamentar. Antes de continuar, en esta tarde queremos recibir a nuestros amigos, una amiguita de la agrupación Neuróticos Anónimos Buena Voluntad, que nos trae una información importante. Adelante, por favor, si es tan amable. Buenas tardes.
1: Hola, buenas tardes. Muchísimas gracias, profesor, por este espacio. Y a su amable auditorio también por escucharnos. El día de hoy pues traemos un mensaje sobre todo para las personas que puedan sentirse mal emocionalmente, es decir, que a lo mejor tengan miedos intensos, nerviosismo, celos, apatía, depresión, soledad. Estas emociones que muchas veces pues nos pueden causar mucho sufrimiento en nuestra vida y nos puede imposibilitar para disfrutarla. Entonces pues traemos este mensaje de la agrupación Buena Voluntad 24 Horas de Neuróticos Anónimos, que estamos en Tehuacán con dos salas. La primera es el grupo matriz. Les quiero dejar el número de teléfono al cual pueden ustedes marcar las 24 horas del día. Alguien les va a contestar y les va a dar la información para que puedan acudir a esta terapia gratuita. El número de Buena Voluntad Matriz es 238-38-361-91. Les voy a dejar también el número de Buena Voluntad Grupo Ampliación, que también se encuentra en Tehuacán. El número es 238-38-277-69. Atención, porque este grupo de la ampliación solo está presente en el teléfono de 4 de la tarde a 12 de la noche. Y comentarles que también existe un grupo Buena Voluntad en la ciudad de Ajalpan. Les quiero dejar el número, que es 236-38-1-17-46. Esta terapia es totalmente gratuita. Somos personas que hemos sufrido en carne propia estas emociones intensas y el grupo nos ha dado una nueva oportunidad para disfrutar la vida. Pues nos daría muchísimo gusto contar con sus preguntas y que nos puedan visitar también. A estos números de teléfono que les acabo de dejar, podemos dejarles también, darles la información completa de a qué hora sesionamos, en dónde estamos establecidos. Eso sí, les repito, en Tehuacán hay dos grupos y en Ajalpan uno.
0: Muy bien, no hay límite de edad, ¿verdad?
1: Es a partir de 16 años que podemos ingresar o ir a conocer un grupo de terapia de esta naturaleza. Sin embargo, nosotros como agrupación tenemos otros servicios como lo son la Casa Hogar, Neuratín, precisamente para niños y jóvenes de entre 7 y 16 años. Ellos no son neuróticos, pero se ven afectados por alguna persona con la que conviven, que sí tiene o puede llegar a tener problemas emocionales. Neuratín está disponible los días domingos a las 12 del día en el grupo de ampliación.
0: Muchísimas gracias, les agradezco bastante por esta importante información.
1: Gracias a ustedes, gracias.
0: Que le vaya bonito. Y bueno, después de esta interesante información de Neuróticos Anónimos 24 Horas Buena Voluntad, vamos a continuar porque queremos seguir bailando al estilo del Salón México.

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Terminaron los tremendos flamazos a cargo de los Flamers aquí en la mejor 100.7 en el programa Salón México. Esta tarde queremos enviar un saludo para Marielena, bueno, que nos escucha allá en la calle Veracruz de la colonia Tehuantepec. Por ahí nos escucha Filegonio Bermúdez, Ismael Bermúdez y toda la familia. Gracias por estar con nosotros. Elfego Romero, Chucho Romero, Edith. Y también para doña Miguelina. Felicidades, gracias por estar con nosotros aquí en el programa Salón México. Un saludo con muchísimo gusto para Israel Velázquez, que nos escucha allá por la colonia del Carmen. Y también para usted que viene escuchando a la mejor 100.7 por carretera. Rápidamente vamos a tener el siguiente tema musical porque el tiempo apremia. El siguiente es con la sonora de Margarita. Báilenla, el siguiente tema musical.

0: La tremenda sonora de Margarita aquí en el programa Salón México. Si yo fuera ella, vaya, de las contagiosas que hacen bailar a todo el auditorio de la mejor 100.7 en el programa Salón México. Un saludo muy cordial para nuestros amigos que están trabajando allá en el Salón del Reino de la calle Nuevo León. Les enviamos un saludo muy cordial. Por ahí pude observar a el amigo Elías Hernández. Le enviamos un saludo muy cordial. Y a todos los que están por ahí, bueno, le están echando muchas ganas, felicidades, gracias por estar con nosotros en el programa Salón México. Un saludo para el amigo Eugenio Romero, que también siempre es fiel seguidor del programa Salón México, a Patricio González y su esposa que nos escuchan allá en la Meseta del Riego, y para nuestros amigos que nos escuchan allá en San José Miahuatlán, en Coyomeapan, nos escucha Erika y Rubén. Felicidades, que la pasen muy bien, muchísimas gracias por escuchar el programa Salón México. 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Vamos a continuar con el siguiente tema musical a través de la mejor 100.7 en el programa Salón México. ¿Vas a viajar dentro de la ciudad o necesitas un taxi rápido y seguro y preciso? 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Antes de escuchar el siguiente tema musical, yo le doy la más cordial bienvenida al Escándalo Romero, que ya disfrutó de unas merecidas vacaciones que le hicieron muy bien y por eso hoy regresó muy contento y feliz. ¿Qué tal, Escándalo? Buenas tardes, te escuchamos con toda atención.
1: ¿Qué tal, profe? Buenas tardes, señoras, señores, gracias por estar escuchando Salón México. Y pues sí, ya extrañábamos estar en Salón México y sobre todo tener la oportunidad de saludar a todos los amigos que han hecho de este programa su programa favorito. Y tengo el saludo que ya estamos recibiendo por el WhatsApp y vamos a enviar este saludo muy especial hasta la colonia San José Buenavista para la familia Rodríguez Rodríguez, Juan José Rodríguez Simón, que es fanático de este programa, y por supuesto para don Chemo de parte de su esposa y de sus hijos que hoy cumple años y que están escuchando el programa en Zapotitlán Salinas, profe.
0: Muchísimas gracias, un saludo para el amigo Miguel Carrasco, José Amayo y don José Amayo. Bueno, en sus tiempos fueron los grandes impulsores del béisbol de la ciudad de Ajalpan. Y hablando del béisbol, anoche los Toros de Tijuana derrotaron a los Olmecas de Tabasco. Esto es dentro del béisbol de la Liga Mexicana. Pero señoras y señores, vamos a continuar para seguir bailando una canción que la solicitaron mis amigos que siempre nos escuchan a través de la mejor 100.7 con Los Ángeles Azules y la voz de Natalia, con esto que se llama La Cumbia del Infinito aquí en el Salón México.

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0: ¡Ya se cansaron! Bueno, esta es la fiesta mexicana que tenemos para usted a través de la mejor 100.7, porque recuerden, se aproxima una fecha dentro de la historia de México, la independencia. Sobre todo, hay mucha historia. Si usted quiere compartir la historia de México, hágalo, porque no nada más es el 15 y el 16, sino conocer por qué la historia. Así que felicidades para todos ustedes, amigos, que nos escuchan en la ciudad y en toda la región. Un saludo a la familia Herrera Lucas, que nos escucha allá en Tepanco de López. También con muchísimo gusto para la señora Porfiria y el señor Porfirio Méndez, que nos escuchan en San Andrés Cacaloapan. A la familia Rojas, que están presentes allá en el Rancho La Virgen. Felicidades, mis amigos de la Ruta 8 y de la Ruta 42, que pasan por Jardines, por Ascote, por la Colonia del Carmen, Tehuantepec, Residencial San Lorenzo, y llegan en la Meseta del Riego. Felicidades a mis amigos de la Ruta 43 y de la Ruta 11. También para mis amigos de la Colonia Venustiano Carranza. Gracias por estar con nosotros. Vamos a continuar rápido, porque queremos seguir bailando. Estamos en el mes de septiembre, que tenemos muchas cosas interesantes de qué platicar. Un saludo para nuestros amigos que nos escuchan allá en la colonia Lomas de la Soledad, y una pronta recuperación para el amigo José Puentes. Y si usted quiere saludar a Chavita Albino, bueno, pues vaya allá en Santa María Cuapa. Vamos a continuar con el siguiente tema musical, pero hay saludos y hay reportes aquí en la mejor 100.7 Salón México.
1: Desde luego, profe, por ahí vamos a enviar un saludo muy especial para don Gustavo Jiménez, que se acaba de reportar de San José Iztapa, que están escuchando el programa, que están disfrutando de las canciones, y por supuesto que les encanta la música que ponemos en Salón México. De este lado, por acá vamos a enviar saludos muy especial para toda la familia Saldívar, que no se pierden el programa. Ellos están escuchando en Chazumba, Oaxaca. Y si le podemos poner algo de la Santanera, aunque ya tocamos una canción de ellos, pero vamos viendo para la próxima semana, profe.
0: Definitivamente un saludo para Miguel Orea y su esposita, que nos escuchan allá en Chazumba, y también para el amigo Cele, el amigo, bueno, eléctrico, que nos escucha allá en la calle, el del Sotolín de San Diego Chalmas. Vamos a continuar para escuchar al Internacional Carro Show para bailarla. ¡Bailamos! ¡Bailamos!

Internacional Carro Show. Vaya, qué sabrosita la melodía para todos ustedes. 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Vamos a continuar con una música inolvidable. Un saludo con muchísimo gusto para nuestros amigos que nos escuchan allá en la Vulcanizadora Morales, allá por la zona de Jardines Tehuacán, y también para mis amigos del Fraccionamiento Cultural y para la gente de la colonia Granjas de Oriente. Allá ves Moreno, un saludo para don Germán, felicidades, que la pase muy bien, al maestro mecánico Delfino Olmos. Continuamos con el siguiente tema musical, porque este mes hemos escogido, o en esta ocasión hemos escogido esta canción, debido al mes, con el grupo Brindis, el que reque la bailamos, amigos.

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Ahí la llevas, Jaimito Raúl Vázquez Miranda y Doña María Virginia, que están bailando, baila y baila. ¡Qué bueno! ¡Qué bueno, Jaime Raúl, está escuchando el programa Salón México! Desde aquí un saludo y un abrazo para el que fuera la voz de todas las generaciones. Les enviamos un saludo cordial. 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Un saludo para el amigo Gustavo Cruz. Bueno, pues que estuvo como asesor, como capacitador de la Escuela de Precursores allá en la Congregación del Centro. Felicidades al amigo Gustavo Cruz y a todos los que fueron en la Escuela de Precursores.

0: Felicidades también para nuestros amigos que nos escuchan allá en Ajalpan, en San Sebastián, Sinacatepec, Armando Maldonado y su esposita, que están escuchando el programa Salón México, y también para mis amigos de San José Miahuatlán, San Pedro Tetitlán y San Mateo Tlacoscalco. Armando, pues ya nos vamos, se acabó el tiempo.
1: Es correcto, profe, y qué programón el de hoy, qué programón. Pues el próximo sábado amenazamos con regresar, profe, por la mejor FM 100.7.
0: Bueno, y anticipadamente un abrazo para todos los compañeros locutores, porque el próximo lunes será el Día del Trabajador de la Radio. Felicidades a ti y a todos los que laboran aquí.
1: Gracias,
0: en la mejor,
1: profe.
0: En la mejor 100.7 Nexa y de todas las estaciones. ¿A poco no, Armando?
1: Es correcto, sí. Próximo lunes, 14 de septiembre. Y también es el Día del Charro.
0: Además. Bueno, pues el trabajo de un locutor siempre es amable, siempre es accesible. Debemos estar contentos, felices, tal cual debe ser. Por eso lo hacemos cada fin de semana y como lo hacen todos los compañeros todos los días. 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Felicidades. Un saludo para mis amigos de la Vulcanizadora Morales. Felicidades. Agradecemos el apoyo del Escándalo Romero en controles técnicos, y aquí en el micro se despide muy alegre y guapachosamente su servidor Héctor Ramírez. Nos despedimos con el campeón Carlos Campos, una de las melodías incontenibles. Esto se llama Elodia. Gracias, buenas tardes. Esto fue Salón México.

Por hoy la orquesta toma un descanso. Pero tenemos una cita el próximo sábado en punto de las 3 de la tarde, cuando las puertas del Salón México vuelvan a abrir, solo a través de la Mejor FM 100.7. 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
1: Claro que te dije que un día esto pasaría y no me creíste, ¿verdad?

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1: Hola, hola, Escandalito Romerito. En esta tarde de WhatsAppiando podrías poner a Juan Gabriel con Abrázame Muy Fuerte. Aquí nomás la mejor 100.7. WhatsAppiando con Escándalo Romero.
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Ya 13 minutos y las 6 de la tarde. Por supuesto, le deseo que esté disfrutando de este día, que esté disfrutando de esta tarde, sabadito hermoso, para usted que ya está descansando después de una semana laboral. Bueno, pues siga descansando y sigue escuchando la mejor FM y sobre todo las grandes promociones y los grandes eventos que tenemos. 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Tú, Pele, mijo, estás escuchando la mejor FM 100.7. Viene Víctor Herrera, el gato.

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